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1: Aquí andamos rugiéndole fuerte, fuerte. Bueno, pues ya el mes de junio celebramos a papá. Mes de junio iniciamos también lo que viene siendo el mundial esperadísimo. Mundial histórico. Primera vez que se hace en tres países, México, Estados Unidos y Canadá. Y bueno, la inauguración de este partido va a ser allá en la ciudad de México. Ahí estaremos ya al pendiente, señoras, señores, para este gran eventazo. Y por supuesto te quiero invitar para que pases con nosotros ese día y la pasemos bien chido, bien bonito, ya que vamos a estar conviviendo y bebiendo allí en The Gallant Event Center. 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Allá andaremos, mi compa, gracias por la invitación. Y es en inglés. 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Está chido esta, me gusta esta especial. Te esperamos con toda la familia. Va a estar el famosísimo leyenda, el coronel del aire, el famoso Globito, terror de las mujeres, y también el señor Humberto Ávila de Radio La Única Mexicana estará presente. No falte, esto va a ser en la gran inauguración el viernes 12 de junio. Ahí nos vemos, compa, porque me gustó la cuestión de la especial. ¡Ay, al 50%! ¡OMG! Como dijo el gabacho, ¡OMG! Vamos a continuar, buenas tardes. Teléfono siempre a la orden, área 559-369-6065. Radio La Única Mexicana, la más cariñosa. Yes.
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0: ¡Sí, señor! De las canciones clásicas que nunca pasan de moda en la Guarecita. Pues saludos a toda la gente del estado de Michoacán, gente de Apatzingán, Nueva Italia y todo Tierra Caliente, señoras y señores. 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
0: Y es buenas tardes a través de Tardes Únicas de Radio La Única Mexicana. Te saluda Tony El Tiel Herrera con el pronóstico del tiempo para el día de hoy. Máximas 94 grados, mínima por la noche 64. El día de mañana viernes, oh my gosh, 99 grados máxima, 65 grados por la noche. El sábado 93, ya más agradable, 66 grados por la noche. El domingo, día de ir a misa, 89 grados máxima, 57 por la noche. El fin de semana, calientito, parece que la semana que entra se va a poner mejor la temperatura, ¿verdad? Un poquito agradable al principio de la semana, pero la próxima semana final se va a poner very, very hot. Sale, vale. Vamos a continuar en esta tardecita, señoras y señores, en Tardes Únicas. Con tu compa y tu servidor, Tony El Tío Herrera. Te mando saludos a todas las mis paisanas de Guanajuato. Gracias, chamacos. Ahí va el saludo del día de hoy también para mi buen amigo Noé Guzmán, que nos escucha a todo volumen ahí en su taller, a sus compas y hermanos.

0: Duarte, ¿qué? El ¿qué Tigre Guerrero.
1: Buenas tardes, señoras y señores. En Tardes Únicas, aquí con tu compa Tony, el Tigre Herrera, en esta tardecita sabrosa. 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
1: Buenas tardes, señoras y señores. En Tardes Únicas, aquí con tu compa Tony, el Tigre Herrera, en esta tardecita sabrosa. 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
1: Muchas gracias, ok. Vamos a continuar, muchachos, porque la tarde es para disfrutarla, es para vivirla. ¡Ay, tabuna de gente! ¡Sí, señor! ¡Sí, señor!

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0: Así es, buenas tardes, muy buenas tardes, Radio La Única Mexicana. Siempre con la raza trabajadora. Y los que no trabajan, pues también les mandamos un saludo. ¿Cómo que no, hombre? ¿Qué van a decir? Que qué rollo con Goyo, ¿verdad? Ya está. Viene la cuadrilla para el día 19 de junio. 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Ya viene esta fecha.
1: Ahí le da un saludo original.
0: ¡Yes! Tardes únicas, mi compa. Aquí con tu compita Tony el Tigre Herrera. 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
8: Ay, ay, ay, ay, ay, ay, ay. Sí, señor. Ya se me antojó un pan. 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Vamos a platicar con el público. Tan amablemente nos habla. A ver quién nos está hablando por acá, por este lado. En el área 559-369-6065. ¡Qué hubo! Buenas tardes. Ajá, ¿qué tal? ¿Con quién hablo, dijo el diablo? ¿Con quién hablo acá por este lado? Sí.
9: Checo.
8: Ah, es tú, Checo. ¿Qué andas haciendo, Checo?
9: Hablando con el tigre.
8: Qué bueno, mi querido Checo. Mande su saludo, mi compa.
9: A todas las chicas solteras, para todos los compitas, para todos los harineros, los los que estaban en el campo, los nemateros. Troqueros,
8: uh-huh.
9: Y las troqueras.
8: Ok.
9: Y para ti, tigre, para Javi.
8: Muchas gracias, Checo.
9: El Yaki. Uh-huh. Para todas las chicas solteras.
8: A todas las chicas solteras y a las casadas, ¿por qué no, mi querido Checo?
9: No quiero problemas, tigre.
8: Hombre prevenido el Checo, tiene razón mi querido Checo. ¿Qué
9: rola? Quiero una rola.
8: ¿Cuál quiere mi Checo?
9: Parte de amor con amor norteño.
8: ¿Cómo se llama?
9: Falta de amor.
8: ¡Oh, falta de amor para Checo! Ahí está tu rola mi querido Checo, dime qué estación de radio te pone tu rola al instante.
9: La única americana, la más querida de Valle Central.
8: ¿Con quién? ¿Qué locutor?
9: El Tigre, Javi Mendoza.

qué rolita, de veras está chida. 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Vamos a continuar. 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

¡Sí, señor! ¡Buenas tardes, Mazapateale Bonito! En Tardes Únicas de Radio La Única Mexicana, saludos ahí al compa Joaquín, que anda echándole ganas ahí también, bailando ya en este calorcito, para sacar calor y para sudar un poco, me dice mi compa. ¡Señor! Vamos a agradecer a todo el público que siempre escucha Radio La Única Mexicana.

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Y esta es otra de las composiciones, viejo.

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1: ¡Épale, épale, señores! Saludos para toda la gente que está escuchando la radio. ¡Oigan! ¡Épale! Se viene el gran jaripeo baile en Rancho Los Gavilanes este junio 13. ¿Quieres boleto? Tengo boletos individuales, señores, para que se vayan a bailar con Pequeños Musicales. ¡Ay, ay, ay! La banda Zarape, banda Sol, Sol Alegre. ¿Quieren ir a bailar? ¿Quién quiere ir a bailar al jaripeo baile? En la ciudad allá de Orosi, California, en Rancho Los Gavilanes. Llamada 3 gana ahorita, pero cuando les digo ahorita, tienen que marcarle ahorita, El número aquí en la radio es el área 559-369-6065. Área 559-369-6065. Porque escucha cómo se va a poner este jaripeo baile.
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1: Y continuamos, vámonos con más ritmo, más sabor en la mañana del día de hoy. Hay que darle que estamos en el bonito viernes, ya 5 de junio. ¡Épale! ¡Vámonos! ¿Estamos en?
3: Estamos en la hora.

0: Una de las canciones que suenan aquí en tu estación favorita en la mañana del día de hoy, complaciendo a nuestra gente que anda bien activada. ¡Épale! Los que andan ahí al 100 en el día de hoy, escuchando la radio La Única Mexicana, y especialmente el show de Jorge Blázquez en la mañana de este hermoso y bonito y agradable día del día de hoy. ¡Épale! Es viernes, señores, viernes para disfrutar, viernes para echarle ganas en el día de hoy. Usted que anda escuchando la radio, ¿quiere alguna canción? Nada más que sea corrido, ¿no?
1: ¡Exacto! ¿Quieres un corrido, vato? ¡Ey! ¿Quieres un corrido? Si quieres un corrido, dale gas ahorita al teléfono. 559-369-6065. 559-369-6065. Pero márcale de volada, ¿eh? Ya que estamos en la hora... La hora pesada, ¿eh? La hora pesada. Véngale.

0: vale. Bueno.
1: Buenos días.
0: Ey, ¿qué pasa? Ya levántate.
1: Ya andamos levantados.
0: Oh, andas ya arriba.
1: Sí, ya andamos arriba.
0: Oy, oy, oy. ¿Y dónde andas escuchando, primo?
1: Aquí estamos escuchando en la ciudad de Orange Cove.
0: Oh, hasta allá en Orange Cove, ¿te fuiste?
1: Sí, acá andamos.
0: Órale.
2: Ayer lo mandaron al vato.
0: Oh, ayer lo mandaron.
1: Acá lo mandaron.
0: Órale, pues, ¿y qué rola quieres o qué?
1: Quería ver si me podía complacer con el corrido de Juanito.
0: ¿El corrido de Juanito?
1: Ajá.
0: Órale, pues. ¿Y qué? ¿Cómo te llamas, me dices?
1: Víctor.
0: Oh, el Víctor.
2: El Víctor López, es el alcalde de allá.
1: Pero Víctor.
0: Oh.
3: ¡Pi, pi, pi, pi!
2: El Víctor.
0: El Víctor.
1: Ajá.
0: Original, ¿de dónde eres tú, primo?
1: De allá de mero Michoacán.
2: Órale, Michoacán, vale. Jale.
0: Pues dale con todo, que es viernes, primo.
1: Ya dijo.
2: Órale.
0: Ahorita viene el correo de Juanito, ¿eh?
1: Sí, gracias. Le quería preguntar de los boletos.
0: ¿Boletos para de cuál boletos?
1: Para el Rancho Los Gavilanes.
0: Y ya te ganaron, no te digo, pues.
2: Sí, ya.
1: Se me durmió el gallo.
0: Pero aguántame ahí, aguántame. Voy a ir al baño a preguntar a ver si hay algo.
1: Ok, sí lo aguanto entonces.
2: Dale.
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0: Vamos a continuar, señores, en la mañana del día de hoy. Épale, épale, épale. El número del teléfono a seguir activando es el área 559-369-6065. Vale, y ese es el número de teléfono. ¿Quieres algún corrido, primo? ¿Algún corrido? ¡Márcale! Tengo saludos aquí a las personas que ya nos llamaron. Un saludo para Freddy, que anda escuchando la ciudad de Fresno. El compa Nico anda escuchando la ciudad allá de Vaiselia. Saludo ahí para su compa Luis Fernando. Y el compa Nico dice que ya empezaron ya. Anda preguntando por el borracho ya.
2: No manches.
0: Temprano empiezan a preguntar por el borracho. El más famoso de la radio es el borracho.
2: Yeah, yeah.
0: Y ahora ya que ya sale a pistear con sus compas y todo este rollo.
2: Es cierto.
0: Y no manches, ya salen a pistear con el borracho y todo. Bueno.
3: Buenos días, George.
0: Hey, ¿qué pasa? ¿Qué corrido quieres?
3: Buenos días a todos. Bueno, mucho gusto saludarlos y que estén feliz fin de semana y que Dios me los bendiga. Bien, también corrido de Jacinto el Tullido.
0: Oh, de Jacinto el Tullido.
2: Ay, ay, ay.
3: De Gerardo Reyes.
0: Jacinto el Tullido, sí, Jacinto.
3: Puro guerrero y yo soy de Michoacán.
0: Órale, puro guerrero.
2: Y Michoacán, Bali.
3: Y Michoacán también, pues estamos pegados ahí en Río Balsas.
0: Sí, ahí donde iban al río a chapotear agua, ¿no?
2: No, chapotear.
3: Ah, no, que no, hermoso. Está por ahí, mucha mojarrita.
2: Ay, ay, ay, mira nomás.
0: Este tal.
3: Quería preguntar, pues ahí, a rato cuando llegue mi colega, el tomador.
0: ¿El borracho?
3: Para que me complace una canción, pero cuando llegue él.
0: Órale, pues, ahí le llamamos cuando llega, porque este borracho llega pedo el vato y nos corre a todos aquí.
3: Todo, ya llegó el fin de semana, gracias a Dios.
0: Órale, pues, aquí está la canción, súbele al radio.
3: Yo llegando de Washington.
0: Órale, pues, ahí está la canción, mira, para que disfrutes.
2: Vámonos,
0: complaciendo.

0: ay, ay. Oigan, señores, seguimos con más rolitas, más canciones. Síguele marcando aquí a la radio al 559-369-6065. El número, tenemos dos números de teléfono. Tenemos el 559-626-7922 y tenemos el 559-626-7922 y 559-369-6065. Les di mi número de teléfono celular sin ustedes que se dieran cuenta.
1: Ya lo notaron, te van a estar llamando, ¿verdad?
0: Órale, pues, No, hombre. ¡Buenos días!
2: ¡Buenos días, oiga!
0: ¡Ya levántate, primo!
2: No, ya estoy bien despierto.
1: ¡Oy, oy, oy! Esta se levantó temprano porque la vecina madrugó a su cita médica, oye.
0: Hoy te levantaste temprano para verla. ¿Y dónde llamas, primo?
2: De Fresno, California.
0: ¡Órale!
1: Oye, la lleva a gusto el vato.
0: ¡Ay!
2: Mándale un saludo a todos los jardineros de la Clean Cast.
0: ¡Oh, a todos los jardineros!
2: De la Clean Cast.
0: ¡Oh, ayer lo vi a toda la compañía ahí! Estaban comiendo tacos ahí en la esquina.
2: No éramos nosotros.
0: ¡Oh, no eran ustedes!
2: ¡No!
1: ¡Oh, ellos puro sushi, puro marisco!
2: A nosotros sí nos echan noche las mujeres.
1: ¡Ay, asústame! Le han de decir a la mujer: ¡Ey, vieja, no me mandes lonche! Allá llega una viejita a vender tacos.
2: Nosotros les decimos que se miran bien bonitas dormidas.
1: Han de decir: ¡Ay, qué bonito se mira tus pestañas cerradas!
0: No.
2: Como quiero un corrido.
0: ¿Cuál quieres, primo?
2: Póngase la de los Tucanes de Tijuana, Destapando el Morral.
0: ¡Destapando el Morral!
2: ¡Desatando el Morral!
0: ¡Órale! ¿Y dónde, y para quiénes son los, de dónde son originarios ustedes o qué rollo?
2: De Michoacán, oiga.
1: ¡Órale, puro Michoacán, vale!
0: ¡Órale, pues!
2: Puro Michoacán. Y El Salvador también, un saludo para El Salvador.
1: ¡Arriba la pupusa, hombre!
0: ¡Órale, pues! ¡Desatando el Morral! ¡Aquí está sonando, primo! ¡Pues échale ganas! ¡Querías Norte, hay que darle!
2: Muchas gracias, cuídense.
0: Igualmente, ¡vámonos!
1: ¡Órale!

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6: 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Sí, señor.
7: Y sí, señor, señor, señora. Seguimos. Vámonos a llamadas telefónicas, señores. ¿Cuál es la que están pidiendo?
8: Ya te hiciste bola.
7: Nací con suerte de rey. Es la que pidieron, ¿no?
8: Oh, sí, es cierto.
7: Vamos complaciendo de una vez, es para que no digan, para que no digan que no le complacemos y todo el rollo. Vámonos.
8: Échale. No hay cojones.

0: ¡Jesús! ¡Jesús! ¡Vámonos con más rolitas! Ya, señor locutor, dos llamadas y vámonos.
1: No, yo quiero seguir. Ah, llamen, llamen. Yo quiero seguir. Llamen para pedir otra hora para la hora de corrido. Llamen, díganle ahí. Mándenle sus donaciones. Para seguir con la hora. Pesada. Todo el día, bro.
0: ¿Todo el día?
1: Todo el día.
0: Pues que unos buenos patrocinadores le das todo el día.
1: Ah, ya. Conseguir.
0: Bueno.
1: Bueno.
2: Buenos días, Chuy y Mauricio.
1: Ay, ahora, ¡óyeme, Chuy!
2: Estoño, Estoño, por favor, ahí con Juan el Moro, con Ramoncito Ayala, por favor, para la cuadrilla de Peto, el monaguillo, por favor.
0: Órale. Oye, ¿qué? ¿Andan con todo?
1: ¿Andan jalando o qué?
2: Aquí andan jalando los pelados, aquí andan.
1: Ay, ay, ay.
0: Jalan. Órale, órale, pelado.
1: Pelado, camarón pelado.
0: Órale, órale, pues, échale ganas, es viernes, primo.
2: Ahí está, y el cuerpo lo sabe, gracias.
1: Ey, lo cuerpo lo sabe, ay, saludos a mi amiga.
0: Y tú también.
2: Ya sabes de tu parte.
1: Ay, exacto, dile, dile.
2: Órale. Arre, macho.
1: Arre.
0: Órale, pues, ahí está la rola ya sonando.
2: Ahí está.
1: Vámonos.

0: El último, ¿quién la quiere? El último corrido. El último corrido. El último trago. Nos vamos. Buenos días.
1: Buenos días, primo.
0: Ya levántate, primo. Ya salió la vecina del médico. Ya la vecina como que le fue bien al médico. Salió happy. Sí, salió ahí. Llevaba unas zapatillas rojitas. Y salió como bailando así.
2: Me imagino que va a ser niño, bro.
0: Oh, niña, bro.
1: Primo, quiero mandar un saludo para toda la chica que trabajamos aquí en Fulton, California.
0: ¿O en dónde, en Fulton?
1: En el Fulton Mall.
2: Oh, mendigos, ahí trabajan los ricos.
1: Un saludo especialmente para el Caguamo, el Rábano, Benjamín, el Aire, el Morongo y Tarzan Boy.
2: Ay, ay, ay, ya no de tiempo para nada, ya.
0: Ahí trabajan la mera clica, como tú dijiste.
1: El señor de los gallos.
0: Órale. El señor de los gallos.
1: Es que anda en puro palenque,
0: señor. Sí, no, este vato anda para allá, güey. Ay, ay, ay. Pues échale ganas, primo. Olvidaba. Sí.
1: También no. Para la cebolla.
0: Oh, para la cebolla también.
1: También.
0: Pero la cebolla, ¿por qué anda llorando?
1: ¿Por qué anda llorando?
2: Sí, ay, ay, ¿le hicieron llorar? ¿Le hicieron enojar o qué?
1: Ah, de que mira al rábano llora.
0: Oh, mira al rábano y dice, oh. Órale, primo, aquí está la rola, échale ganas.
1: Ahí estamos, primo.
0: Órale.

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1: Señores y señores, aquí arrancamos la siguiente hora del Money Show de la mañana. Les saludamos y les decimos buenos días.
2: Good morning.
1: Buenos días.

0: días, señores, familia. Aquí estamos en la mañana del día de hoy. Como lo han dicho varios, es fin de semana, es viernes, el cuerpo lo sabe. ¿Cuál sería tu frase matona?
1: Matona.
0: ¿Cuál sería tu frase chida, eh?
1: Árale.
0: Échanos una llamadita aquí en el 559-369-6065. Diga, no, mi frase es esta.
1: Ay.
0: Órale, pues. Márcale. 559-369-6065. Y vamos a subirle el ánimo, vamos a levantar el ánimo en la mañana del día de hoy, así que a gozar, a disfrutar, que es viernes.
1: Y el cuerpo lo sabe.
0: Es viernes.
1: Y dormir en cama ajena.
0: Oh, sí, ¿verdad?
1: Y dormir en cama ajena.
0: ¿La temperatura cómo estamos?
1: Tenemos 76 ya grados, Jorge Velázquez, hoy llegaremos a una máxima de 98 a 100 grados.
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0: ¡Ya es fin de semana!
1: ¡A darle con todo, primo! ¡La vida es una! ¡Vívelo!
0: ¡Gózalo, gózalo!

0: arribant, vamos arribant.
1: Ai, ai, ai.
2: Arriba, arriba, arriba.
3: Arriba.

0: ¡Vámonos con todo!
1: Mira nomás. ¡Ey, ey, ey!
0: ¡Órale, bríncale!
1: ¡Ay, ay, ay, ay, ay! ¡Grítale, primo! Estamos en las movidas del show de Jorge Velázquez en el día de hoy. Saludo para toda nuestra gente que nos está sintonizando. ¡Échale ganas! Vamos a ir a identificaciones.
0: ¡Vámonos!
1: Y ahorita vamos a regresar.

0: Ahorita regresamos con más ritmo y sabor en la mañana del día de hoy, ¿eh? Ahorita regresamos. 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
0: Señores, señores, estamos en vivo en la mañana del día de hoy. Vamos a seguir. Hay que seguir con más ritmo y sabor en la mañana del día de hoy. Vamos a seguir bailando. Es viernes.

0: Ahí está, de viernes.
1: Viernes.
0: Ahí llegamos al final, ya me cansé. Ya llegó Nelson también con la información deportiva. Épale, órale pues, órale.

0: Épale.
1: Bueno, señores, en la mañanita del día de hoy es viernes.
0: Viernes,
1: chanfle, ya viernes, a pocos días para que el mundial arranque.
0: Ay, ay, ay.
1: Muchos emocionados, todo lo que viene, ya empezaron ¿cómo le llaman esto?
0: Las apuestas.
1: Las apuestas, algo así, ¿no? Pero tiene otro nombre que se me va ahorita. A ver quién va a ser. No, hay muchos que ganan buen dinero.
0: Tienen suerte, ¿no?
1: Tienen suerte. Pero vamos a enterarnos de lo que está pasando en el fútbol con Nelson, que nos trae toda la información deportiva para el día de hoy. Así que, Nelson, buenos días.
2: Hola, Jorge, ¿qué tal? Saludos para ti, para el perro, para todos los amigos oyentes, para la gente que está en la conexión en esta mañana de viernes. Por supuesto, ya palpitando lo que es la Copa del Mundo, cuenta regresiva. Y como dijo Ricardo Arjona, ¿quién diría, no? Ay, hace tiempo, hace un año prácticamente decíamos falta mucho, falta bastante, faltan y así sucesivamente. Hoy estamos a apenas 7 días para el comienzo de la Copa del Mundo. Partido inaugural entre México y la selección de Sudáfrica, que se va a jugar, por supuesto, en el Bandor de Stadium, en la capital mexicana. Anoche jugó la selección azteca de Javier el Vasco Aguirre, un buen examen, un buen partido, un buen sparring frente a la selección de... Sí, consiguiendo un buen resultado sobre Serbia, imponiéndose por marcador de 5-1. Despertó la selección azteca, en que el comienzo no era muy, o sea, quizás alentador, pero después como que las cosas se fueron anivelando y consigue a ver, alzarse con una victoria importante, pasar ese partido, por supuesto, para ir mejorando en este tipo de preparación lo que tiene la selección azteca de Javier el Vasco Aguirre. Por supuesto, a ver, ¿qué dijo Javier Aguirre precisamente después del partido, de los muchachos y todo lo que se viene ya para el compromiso que va a tener de la Copa del Mundo frente a la selección de Sudáfrica, precisamente el 11 de junio, el próximo jueves?
3: Es algo que me preocupe, la verdad, no es algo que me preocupe. Yo creo que tengo varias posibilidades, varias parejas centrales, dos laterales derechos, dos laterales izquierdos, tengo pivotes, contenciones, quiero decir. Yo creo que los 26 me dan un abanico de posibilidades que no siento que en ningún puesto tengamos debilidades o dificultades. Eso es lo que yo creo, John. No, ninguna duda. Es decir, veremos esto de aquí a la semana que viene, cómo llegamos, cómo estamos. Pero insisto, y lo dije ayer, porque no tengo ninguna desconfianza en uno u otro, sino no está uno por encima del otro de este tamaño, no están muy igualados, unos tienen unas características, otros otras, y puede jugar, a mi juicio puede jugar cualquiera. Respeto la opinión de la gente, respeto la opinión de ustedes, los profesionales, o tener sus preferencias, pero en mi caso personal y el de mi cuerpo técnico, estamos con 26 jugadores que puede jugar en cualquier momento. Ninguno es menos que nadie, ni más tampoco.
1: Pues ahí está respondiendo el profe de la selección mexicana, pero con este comentario, esta respuesta, como que no está bien convencido, mi querido Nelson, y además también algunos aficionados están contentos del resultado que ha tenido en los últimos partidos, consideran tener esto de titularidad para el partido que se jugó recientemente, mi querido Nelson, pero como que el Vasco todavía le no está bien centrado en cuanto a los titulares que va a estar presentando, ¿no?
2: Yo creo que él ya tiene la idea de más o menos el equipo inicial, los titulares. Lo que pasa es que tampoco va a decir, no, tengo a fulano por encima de este o el otro. Pues no, él dice, los 26 que tengo, ahí le tira la responsabilidad a todos. Uh-huh. Y otro no quiere generar controversia, porque si dice algo, no, que por ejemplo, no sé, Raúl Jiménez mejor
1: que el otro
2: y esto, y entonces por ahí va, no es tanto lo que él dice, sino cómo lo van a manejar la prensa, los medios, los blogueros, los youtuberos. Uh-huh. Y ahí va generando la controversia y el malestar interno en el grupo, que lo que él quiere más que todo también tener un grupo sano, tranquilo, que haya buena armonía, que haya buena comunicación, que a la larga eso también se refleja en la cancha. El Vasco es un viejo zorro de mar, como dice, un viejo lobo de mar, y no se va a complicar en ese tema, pero creo que la selección, hay que esperar a ver qué pasa en el debut, porque una cosa son los partidos amistosos, los de preparación, y otra es ya oficialmente cuando esté en marcha la Copa del Mundo, ¿no? El primer partido, que mucha gente lo espera con ansia, porque es el debut, porque es México, porque uh-huh. es uno de los países anfitriones, y hay que esperar, y obviamente después de 16 años se vuelve a repetir esta selección de Sudáfrica-México. Recordemos que estuvo en el 2010 10 en aquella apertura de la Copa del Mundo se refleja en la cancha. El Vasco es un viejo zorro de mar, como dice, un viejo lobo de mar, y no se va a complicar en ese tema, pero creo que la selección hay que esperar a ver qué pasa en el debut, porque una cosa son los partidos amistosos, los de preparación, y otra es ya oficialmente cuando esté en marcha la Copa del Mundo, ¿no? El primer partido que mucha gente lo espera con ansia, porque es el debut, porque es México, porque es uno de los países anfitriones.

0: enfrentó a la selección de Guatemala, Serbia lo hizo contra México y cayó la selección de Guatemala por 3-1, partido que se jugó acá en New York, New Jersey, en el estadio de los Red Bulls. Ese compromiso 3-1, victoria de la selección de la República Checa. En otro compromiso, la selección de Francia jugó amistoso de preparación frente a Costa de Marfil y perdió por marcador de 2-1, victoria de la selección de Costa de Marfil. Mientras tanto que España enfrentó a la selección de Irak, empataron 1-1 ese compromiso. En otros partidos que se habían jugado la noche anterior, el día, miércoles por la noche, la selección de Corea del Sur le ganó por 1-0 a El Salvador, partido también amistoso de preparación. Mañana se vienen más compromisos, hoy las selecciones europeas, las selecciones importantes también haciendo su preparación para lo que es la Copa del Mundo. Mañana jugará Honduras en Texas frente a la selección de Argentina o Argentina-Honduras. Sabemos que Argentina pues tiene su concentración, su cuartel de concentración en Kansas, Missouri, donde va a tener algún partido también ahí, por ejemplo, frente a la selección de Argelia. Va a tener el compromiso, si no me equivoco, el 16 de junio, y los boletos, algunos están, el más barato, según tengo entendido, a $1,800, imagínese, para ir a ver Argentina-Argelia. Bueno, es parte de lo que se da en esta Copa del Mundo, un mundial muy caro, una Copa del Mundo bastante costosa. Esperemos a ver qué pasa. Brasil sigue preparándose en territorio de New Jersey, ha hecho su campamento, su concentración, la selección brasileña, porque hay una muy buena comunidad de gente brasileña ahí en el sector de Newark, en Harrison, en toda esa zona. Entonces, por eso ha buscado ahí la selección de Brasil ese campamento para mantenerse en el marco de lo que es la preparación para la Copa del Mundo. Recordemos que abrirá frente a la selección de Marruecos, precisamente en el MetLife Stadium. Veremos a ver qué pasa. Por otro lado, también más selecciones del viejo continente, decíamos, preparándose, llegando, también arribando a la sede del Mundial, tanto a México como también acá a los Estados Unidos. Hay que esperar a ver qué se da, qué pasa, por supuesto, en estos días que vienen, que quedamos ya prácticamente a 7 días, a una semana más o menos, para lo que va a ser el arranque, el pitazo inicial de la Copa del Mundo 2026, un mundial diferente con 48 selecciones, primera vez en la historia, en 3 países, 48 selecciones, 16 sedes, o sea que se viene todo lo que es la Copa del Mundo, sí, pero un mundial caro. Bueno, veremos a ver qué pasa. Continuando con el fútbol, pero hablando de otro tema que no tiene que ver con selecciones, el técnico de las Águilas del América dijo que era mejor hacerse a un lado, darse un tiempo, como las parejas, a veces cuando se aburren y se dan un tiempo, a veces vuelven, a veces no vuelven, a veces retornan con más amor, a veces ya no vuelven porque se interpone a alguien en el camino. Veremos a ver qué pasa con las Águilas del América y Jardín. Escuchemos qué dijo su técnico, André Jardín, después de la conferencia.
1: Que también para los jugadores va a ser importante un nuevo comando, otra forma de motivar, otra forma de entrenar. Los jugadores van a tener que demostrar cómo desde el primer día que conmigo sería imposible, porque las relaciones ahí ya están. Para el club es como un oxígeno, ¿no? En este fuego que tiene que estar fuerte todo el tiempo por la exigencia. Y para mí un poquito de oxígeno, de poder respirar un poco otro aire. Probablemente allá frente un nuevo reto, otro club, probablemente otra liga, que también va a me agregar experiencias, va a me dejar más fuerte como entrenador en todos los aspectos. Entonces creo que fue se quedando con el pasar de los días muy claro a todas las partes que era lo mejor, por más que parezca una ruptura abrupta, pero no, fue muy pensada, fue muy calculada, y con la sensación que yo por lo menos tengo muy fuerte de que es un cierre de una primera etapa, con dejando un gusto de quiero un poco más, pero que este poco más sea allí a frente, incluso dejando algunos objetivos por concretar que aún no conseguimos en esta primera etapa, pero la segunda etapa que yo imagino que pueda pasar va a ser con otra energía, en otro momento, incluso nosotros pudiendo venir con la misma fuerza y hambre que llegamos aquí en el primer día de América.
2: Bueno, pues ahí está un poquito, pues, quizás, molesto a él, como tú acabas de decir, puede ser que tuvo algunos roces o algo, pero además también le llovieron las críticas, porque un América que sin duda alguna es uno de los equipos más conocidos y reconocidos en México, tanto como las Chivas, que tienen que llegar a una final, a una semifinal, y en esta ocasión, pues, no le convenió al América.
0: No se le dio al equipo de las Águilas del América, lo había conseguido prácticamente todo con Jardín en las temporadas anteriores, pero

0: a ver, hay etapas que se cierran, ciclos que se van, y al parecer deja la puerta abierta, deja la posibilidad de retornar, no se rehusó a eso, y dice que en un mejor momento, en un mejor tiempo, quizás con otro tipo de jugadores, con otra plantilla, y también que los jugadores con otro técnico que llegue, pues van a tener que trabajar, agarrar más las cosas en serio, porque no, ahora ya hay una mitad y una confianza, ¿no? Entonces ya como que esto o eso se pierde el trabajo, la intensidad, el interés y todo eso. Me parece que ahora Jardín pues está, me parece que es un muy buen momento para dar un paso al costado. Ojo que tampoco va a decir, no, nos vamos en malos términos o esto y que lo otro, pero al parecer no, porque se da la conferencia de prensa, se da la despedida, se maneja todo eso que puede haber un posible retorno. Veremos qué transcurrirá, quién llegará al equipo de Coapa, dónde deparará el futuro de André Jardín, todo eso lo conoceremos en los próximos días. Por otro lado, pasando al béisbol de la Grandes Ligas, la pelota caliente, hoy hay actividad, el equipo de los Gigantes de San Francisco contra los Chicago Cubs, mientras que los Chicago Medias Blancas frente a los Phillies de Filadelfia, los Marineros de Seattle contra los Tigres de Detroit, el equipo de los Piratas de Pittsburgh frente a los Bravos de Atlanta, los Atléticos de Oakland contra los Astros de Houston, los Royals de Kansas contra los Mellizos de Minnesota y los Guardianes contra el equipo de los Rangers de Texas, así como también los Rojos de Cincinnati contra los Cardenales de San Luis y el equipo de los Cerveceros de Milwaukee contra los Rockets de Houston. Los Nacionales de Washington enfrentarán a los Diamondbacks de Arizona, los Mets de Nueva York frente al equipo de los Padres de San Diego y los Angelinos de Los Ángeles contra los Dodgers, partido entre dos equipos de California, de Los Ángeles precisamente. Veremos a ver qué pasa entonces, señoras y señores, esto en el béisbol de las Grandes Ligas. Hoy se pone en marcha también el segundo, pero ya pasando a lo que es el básquetbol, a la NBA, el béisbol del mundo, el segundo partido de la serie, la final entre el equipo de los Knicks de Nueva York, que tiene la ventaja por haber ganado el primer encuentro, van a jugar en San Antonio, Texas, frente al equipo de los Spurs de San Antonio. Veremos a ver qué pasa en este segundo partido, y obviamente después retornarán a Nueva York, y así al mejor de siete, ese será el campeón de la NBA del básquetbol. Estaremos atentos a lo que pasa esta noche en la NBA, y por supuesto a más partidos de preparación de las diferentes selecciones, y todo lo que va quedando ya prácticamente para la Copa del Mundo. Mi querido Jorge Perro, un abrazo, buen fin de semana para todos. Si Dios así lo permite, nos reencontramos el lunes con más de la información deportiva. Pásenla bien desde la ciudad de Nueva York, como siempre, para el show de Jorge Velázquez. Les informó Nelson Rubio. Recuerden, nos pueden seguir en nuestras plataformas, en Nelson Rubio Sport, ahí estamos con todos los detalles. Un abrazo grande, buen fin de semana para todos.
1: Igualmente, Nelson, thank you very much, gracias.
0: Un abrazo, saludo, gracias.
1: Bueno, ahí está.
2: Sí, fue Nelson con toda la información deportiva para el día de hoy aquí en el show de Jorge Velázquez. Voy a identificaciones yo y regreso.
1: Órale.
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1: Amigos, familia, aquí arrancamos la siguiente hora del Morning Show de la mañana. ¡Épale! Aquí arrancamos la Next Hour, así que le saludamos y le decimos buenos días.
2: Buenos días.
1: Buenos días, familia. Buenos días.

0: días, señores. Es viernes. Ya llegó el borracho, el pedo, el crudo, el sudadito. No, hombre, ya llegó el vato.
1: Ey, ey, ey.
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4: Un saludo para todos. Ya llegué.
0: ¿Ya llegaste?
4: Sí. Ya llegué de donde andaba.
0: Sí. Ah. Ay. ¿Dónde andabas o qué?
4: Allí andaba en la sala esperando a qué hora se me llamaba.
0: Ah.
4: Ya estaba en recepción.
0: Ay, ay, ay.
5: Hoy les voy a describir.
4: Avísenle a todos, toquen la puerta, toquen la bocina del carro.
0: Ay.
4: Díganle que ya llegó el borracho en la radio. Díganle. Es una orden para que le digan. Díganle. Díganle, oigan, tóquenle la bocina del carro los que van manejando.
0: ¿Y qué le van a decir o qué?
4: Díganle, ya llegó el borracho, préndele al radio. Bueno, no sé en qué radio estamos, pero que lo prenden. Estamos en la única mexicana, loco. No, pues que tienen varios nombres ahí, mira.
0: Ahí son las otras radios donde salimos.
4: Bueno, pero entonces hay que decirle a todos. Ay, ay. Ábreme una chela, porque hoy va a estar caliente la cosa.
0: Hoy va a estar caliente.
5: En la cruda.
4: Hoy no ando pedo, ando borracho.
0: ¿Ando borracho?
4: Ando borracho.
5: Conozco todos los resumideros de México y de todas partes.
4: Ábreme Venezuela, esa es la.
5: Fíjense bien, ahí lo tengo.
4: ¡Eso es, compadre! ¡El compadrito!
0: ¿Tú le enseñaste el grito a tu compadre?
4: Ah, yo le enseñé el grito a mi compadre. En una tarde de cantina, allá en la colonia, salimos ahí con mi compadre. Y de repente salió el grito. Y él lo dijo mejor y se lo quedó. Al cabo que en ese tiempo él era famoso.
0: Era famoso.
4: Era famoso. Era famoso, sí.
6: Bueno.
4: ¿Qué pasó, colega?
6: ¿Cómo andamos? ¿Aquí andamos bien pedos otra vez de la chingada, viejo?
4: No, yo ando... Yo no ando pedo, yo ando borracho hoy.
6: Pues otra vez somos nosotros los de ayer. Ahora nos mandaron acá para la bahía. Ahora nos va a mandar un saludo hasta la bahía.
4: Ahora, hasta allá lo mandaron. Ya.
6: Sí.
4: Es lo malo hacer chalá. Ya, ya cásate con ella para que te hagas patrón.
0: Ay, ya.
6: Sí, yo voy a casar, entonces, pa. Pero le gusta el guapo.
4: Oh, le gusta la corbata. Oh.
6: No. Sí, no falta el saludito para mi compa Chuy y a don Raúl, que lo tienen grabado allí en la del borracho.
4: Ahí le va la chela, ahí le va una chela. Ahí le va, ya. Mendigo, la neta que ustedes son unos chupadores. Ustedes son unos chupadores.
6: Sí, no, machín, ¿eh?
4: Ay, ay.
6: Dice mi compa Raúl que lo tienen bien grabado y hasta lo regañó la señora.
4: Está bien, así, para que duerme afuera, que está caliente adentro. Qué buen consejo.
6: Sí, sí, está bien agüitado porque todos los días lo escucha que sale pues en la radio y dice, no, ya me tiene bien regañado mi señora porque salgo en la radio.
4: Ah, mendigo. Que se vaya con la otra ahí de la esquina de los tacos. No manches. Y luego el fin de semana dile que se vaya con la señora del menudo.
0: Oh.
6: Ahora sí lo van a querer, ahora
4: es el cheque. Ah, ahora lo van a papachar al vato.
0: Sí.
4: Dile que se ponga trucha, que no lo vayan a destripar.
0: Destripar, de mente.
4: ¿Y qué canción quieren ustedes de borracho?
6: Póngame la canción la de la troca del moño negro,
4: ¿sí? La troca del moño negro.
6: De los originales.
4: Órale, pues. Ahí le va la canción para que le suben.
6: Los cementeros.
4: Órale, pues, a todos. Ahí va la canción, súbele.
6: Échalo.
4: Órale, macho, ven, a mendigo borracho. No macho.
7: ¡Ah!
4: Ahí va una celita para usted. Ahí va.

0: ¡Abre la chela!
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0: Ahí va, ahí va, ahí va.
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0: Ay, ay, ay. ¿Dónde andan los borrachos? ¿Dónde andan? Llámame, aquí estamos pisteando a gusto.

0: Llámele al borracho, al pedo, al crudo, al sudadito. Al 559-369-6065. Llámale al borracho. 559-369-6065. ¿Quieres hablar con el borracho? ¿Quieres chela? Llámale al borracho. Al 559-369-6065, ¿eh? 559-369-6065.
1: ¡Ay, agárrate! Al cabo que viernes, siguiente cuerpecito de chelera era. No sabe.
0: Hoy no, no sabe qué.
1: Que hoy vamos a pisar hasta amanecer. ¡Ay! Ay, ay, ay.

0: están pidiendo ahí cantinero, dice. Ya que estás tocando ahí a los felinos.
1: Ponlo, ponlo. Ya lo tengo. Ponlo, ponlo con una chelita con esa canción. Mira nomás. ¿Dónde andan mis colegas? Ahí les va una chela, mira. Para ustedes.
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0: jovencito. Ah, que roce la garganta. Ay, ay, ay. ¿Dónde andan los borrachos? ¿Dónde andan? Sabiendo que viernes todos van a andar bien acelerados ahorita.
1: Todos van a andar bien acelerados.
0: Todos. Me imagino que hoy viernes han de trabajar bien a gusto, ¿no?
1: Bien a gusto.
0: Ay, ay,

0: mañana, lo borracho, llámame, llámame, si quieren chelitas, llámame.
1: ¡Ay! El número de teléfono para hablar con el borracho es el área 559-369-6065.
0: Ya, ya, ya. Échale, compa. Hay que tomar mientras uno está vivo, porque ya muerto, ¿para qué? Ahorita hay que darle todo al cuerpo. Mira,

Ya, porque me... échame una charla la última para todos. Oye, luego para la gente que anda con las manitas ocupadas. Ahí le va una charla para usted. Ah, ya. Disfrútalo. Cosa. Otra más para ustedes. A mi salud, güey.

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6: Y si llamas ahorita, te regalo el boleto para los Yonix en Los Arcos Nightclub, ¿eh? Si quieres boleto, márcale ahorita a la radio. Ahorita.
7: Bueno.
6: Bueno.
7: Ya se fue.
6: Oh, se fue. Bueno, vamos a arrancar BBT. Vamos a arrancar BBT, lo mejor de la música de Bronco, Bukis y Temerarios. Bronco, Bukis y Temerarios, Bronco, Bukis y Temerarios en BBT. BBT.
7: Órale.
6: Arrancamos con BBT. ¿Con cuál vamos a arrancar?
7: Bronco.
6: Bronco, órale, pues dale. Arrancamos con Bronco en BBT. ¿Quieres alguna canción de Bukis, Bronco o Temerarios? Márcale al 559-369-6065. 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

¡Viva! ¡Y que viva el amor! ¡Órale! ¡Vámonos completando la tercia de BBT! Ahí escuchamos a Bukis, ahora Temerarios con Mi Secreto.

0: Ándale, pues vamos a continuar con más ritmo y sabor en la mañana del día de hoy. Es nada menos y nada más el bonito y agradable viernes.
1: Es viernes.
0: Y el cuerpo lo sabe.
1: Órale,
0: viernes y el cuerpo lo sabe.
1: Órale.
0: Un saludo para toda nuestra gente que está escuchando la radio en el día de hoy. A toda la gente que está escuchando la radio, le mandamos un saludito. Y le decimos thank you very much, gracias por escuchar Radio La Única Mexicana en el día de hoy. Si usted quiere alguna canción, ya sea de Bronco, Bukis o Temerarios, márcale. Aquí estamos en la radio en el día de hoy para complacerles. Bronco, Bukis o Temerarios.
1: Cualquiera.
0: Sí, cualquiera de los tres. Ahorita están pidiendo cuál es.
1: Dalo por hecho, bro.
0: Oh, dalo por hecho, chavales. Lo que ya está hecho es el pan. No, don Eric, que ahorita ya hizo su TikTok, el profe Eri. Un saludo para el profe Eri. Ya muchos años y ahí haciendo el pan, trae el sazón del rico y sabroso pan desde de México.
1: Del Terre,
0: para el Valle Central. ¿No es así, Francisco?
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0: pues, seguimos con más rolitas para acompañarles aquí en el día de hoy, ¿eh? 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
0: 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Voy a ir a identificaciones y regreso con más rapidito, ¿eh? Regresamos ahorita.
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Canciones que suenan aquí en la radio La Única Mexicana en el día de hoy en BBT, lo mejor de la música de Bronco, Bukis y Temerarios. Estamos en vivo en la mañana del día de hoy. Échenle ganas, saludos para toda nuestra gente que nos está sintonizando en el día de hoy. Órale pues, vamos a continuar con más rolitas. Viene esta canción para todos ustedes para seguirles acompañando. Era nomás extrañándote.

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Viene ahora la presentación de Bronco. Mira nada más la que viene. Órale. Vamos a regresar con Bronco, luego Bukis y Temerarios aquí en BBT.

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¡Eso es Bronco! Mira nomás la canción de Bronco. ¡Épale! Estamos en una mañana fenomenal en el día de hoy. Estamos en BBT, lo mejor la música de Bronco, Bukis y Temerarios. Hoy que llegamos entonces, ahí le pegamos a los 100 grados, 99 grados a 100 grados. Ahorita tenemos ya 83 grados, mañana 92, 58 la mínima. El domingo 88, 61 la mínima. El lunes 83, 62 la mínima. Uy, uy, uy. Próxima semana del viernes 100 grados, 101, 103 subimos el domingo de la próxima semana. Uy, ay, ay. Se viene el calor.

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1: Arrancamos la siguiente hora y entramos con Bukis. Miren la mala canción de Buki.

0: Hay que hablar en un día como el día de hoy. ¿Qué pasa? ¿Qué se celebra, señores? Y si anda celebrando algún cumpleaños en especial, pues le saludamos desde acá, desde la cabina de la radio.
1: ¡Épale!
0: Un día como el día de hoy.
1: ¡Épale! En el Día Nacional e Internacional.
0: ¡Árale, hermano! Estamos en el 5 de junio, ¿eh? Hoy es el Día Mundial del Medio Ambiente. Además, Día Internacional de la Lucha contra la Pesca Ilegal No Declarada y No Reglamentada. Hay los lugares donde muchos se van a la pesca y todo ese rollo, ¿no? Además, en Estados Unidos es el Día Mundial del Donuts.
1: O las donas.
0: Donuts o donas. O las donas.
1: De la dona.
0: Dona, ¿eh? ¡Ay, quiero dona!
1: ¡Épale!
0: El primer viernes de junio se celebra el Día Mundial de las Donas en Estados Unidos.
1: ¡Árale!
0: Sí, no manches.
1: ¡Épale!
0: Así que hoy 5 de junio, es el primer viernes de junio, se celebra el Día Mundial de las Donas en Estados Unidos con la finalidad de agradecer el gesto de las mujeres voluntarias de la Primera Guerra Mundial al apoyo a los soldados en este dulce alimento que es la dona.
1: Glaciadas.
0: Glaciadas con cobertura de chocolate, fresa o con relleno de diversos tipos, las donas son una delicia. ¿Cuál es tu preferido? Oye, Jorge, ¿cómo se originó el Día Mundial de las Donas? La creación de este día surgió en Chicago por iniciativa del Ejército de Salvación de Estados Unidos, The Salvation Army, para rendir homenaje a las mujeres voluntarias de la Primera Guerra Mundial llamadas Donuts Dollies, quienes suministraban donas o rasquillos a los soldados que estaban ahí en el ataque. Se celebró por primera vez el 7 de junio de 1938 y luego se eligió el primer viernes de junio.
1: No importando la fecha.
0: No importando la fecha, nada más que sea el primer viernes de junio, ¡zas! Es el día de comer donas, Día Mundial de las Donas. ¿Sabías qué?
1: ¿Qué?
0: ¿Conoce alguno de los datos curiosos acerca de este dulce alimento?
1: A ver, un número uno.
0: Uno se conoce como donas, dona o rosquilla. O donuts. Es una rosca dulce, pequeña y hueca en el centro. Hecha pues con harina, leche, huevos, azúcar y levadura. Se preparan fritas o horneadas. Número dos, inicialmente se denominaban donuts. O sea, es donuts. Cambiando su nombre a donuts. La rosquilla más grande del mundo se hizo en el año 1993 en Nueva York y pesó 3.739 libras. Estados Unidos es el primer país productor de las donas. Existen también infinidad de sabores, coberturas. Por ejemplo, la cobertura de wasabi, muy picante, o una exquisita cobertura de copos de oro de 24 quilates, valorada en unos $1,000. Sí, pero hay unos que sí lo pagan. A nivel mundial, anualmente se producen más de 30 millones de donas. Canadá es el país con mayor consumo de donas, estimado pues con un promedio de 30 donas por persona.
1: Ya, pues.
0: Así que hay que ir a comer a donas. Hoy es de una donita.
1: Champles.
0: Así es, para celebrarlo. Y te lo contamos aquí en el programa del show de Jorge Velázquez. Saludos a usted que anda escuchando la radio. Un saludito y gracias por estar con nosotros.
1: Vámonos.
0: Complaciendo con esta rola, irá nomás. Se llama Pequeña. Es a cargo de Los Temerarios. Una rola para usted que anda escuchando.
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1: ¿Qué pasa, borracho? ¿Qué pasa?
2: Aquí estoy en pedo, echando una chela.
1: ¿Dónde andas pisteando tú, borracho?
2: Aquí por el lado de Baicelia.
1: Oh, men, no, allá andas, ahí a gusto. Ahí.
2: Estoy echándome una patona.
1: Ah, te va una chela para que le agarres la patona.
2: A ver, échela, que venga fresca.
1: No te mueves, quédate quieto, quieto, quieto, ahí va. Ah, men, no te vayas a ahogar.
2: No, no.
1: Nada más te salió agüita los ojitos.
2: Ah. Me pone una que dice copa tras copa, botella tras botella. Órale. Aquí lo estoy escuchando, aquí lo estamos echando uno con mis amigos. Órale. Uno que se llama y otro este, Cristiano.
1: Oh, el Cristiano. Ay, ay.
2: Copa tras copa, botella tras botella.
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0: Mira nomás, órale pues, señores, ahí está la rolita, ya nos vamos nosotros casi. Ya casi nos vamos nosotros. El número de teléfono aquí en la radio es el área 559-369-6065. 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
0: 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Porque escucha cómo se va a poner. Ahí escucha. Ahí tú si lo pierdes.
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0: ¡Órale! Hey, va, hay que seguir con más. ¡Órale, vato! Sí, hay que seguir con más. 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
0: Thank you very much.
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4: Ya llegó, ¿por quién lloraban? Ya, hubo problemas en el ejido, ¿verdad? Ay, les llama de otro modo, ¿verdad? Porque, ay, les dije que a ustedes no les iba a decir que ya llegó su padre, a ustedes no. A los de la tarde sí. Ay, ay, ay. No. No, se ponen bravos, A ustedes no los quiero ni adoptivos. Ya de una vez les digo, ¿eh? ¡Ay, ay, ay! ¡Ay! No, la mera verdad. Me da gusto estar aquí, ¿verdad? Padre, te damos gracias por este nuevo día que nos has dejado llegar. Te pedimos por todos aquellos que están manejando en estos momentos hacia su hogar, hacia su trabajo, aquellas personas que están atrás de un volante, en camiones pesados, en carros particulares, en taxis, en Ubers, les damos las gracias por escucharnos. Así es de que, así es como comenzamos en el aire y hacia todo el Valle Central. Radio La Única Mexicana se enorgullece en presentar al gritón de la radio. Bien orgullosos que están. ¡Súbele, botero! ¡Súbele con ganas!

0: Bueno, pues saludando a nuestra gente, ¿verdad? Miren, ya no voy a decir nombres. Ya todos saben que ya son los elegidos. Yo no sé, ¿verdad? Pero a los de la tarde, a los de la mañana no les digo, ¿verdad? No, válgame Dios, no. Siempre que llego en la tarde, les voy a decir, porque a veces, pues yo sé que ustedes ahorita andan bien ocupados, ¿verdad? En la tarde llego y me echo una carcajada y luego digo, ya llegó su padre. Y pues ahorita no puedo decirles porque yo no puedo agarrar gente adoptiva, ¿verdad? Es una manera de decir que pues ya llegó alguien que los va a hacer que tengan su humor a lo grande, ¿verdad? Es lo que quiero decir, no es falta de respeto ni nada, ¿verdad? Pero a ustedes no les voy a decir, a ustedes jamás les voy a decir que ya llegó su padre, no, válgame Dios, me golpean. Entonces no les voy a decir ya llegó su padre, a ustedes no. A los demás sí, a los de la tarde, pues ya les hace falta, ¿verdad?
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0: Saludos para Crescencio y Ricardo de Panadería María, que ya me dijeron que ya vaya por el cheque, ya estoy listo, ya estoy preparado para el nuevo contrato, nueva temporada en Panadería María. Gracias, ahí les va su canción. Saludos a los panaderos.

0: ¡Vámonos, Gitanilla! Bueno, vamos a mandar saludos rápidamente para nuestros amigos de Mendota, ¿verdad? Ay, les dije, no, pues cabe que... Fíjate, hasta Mendota me escuchan, ¿eh? La mera verdad, me está reclamando la gente que por qué... Algunos, ¿verdad? Otros se ofenden, ¿verdad? Que por qué no los adopto, que por qué no les digo como cuando empiezo. En un ratito más, cuando sea la media, voy a hacerlo, ¿verdad? Porque pues muchos están diciendo, bueno, pues ¿quién está ahorita ahí en la radio, verdad? Pues, ¡aquí está su padre! Ya que me espero hasta la media, aquí está su mero padre, y si les gusta, bueno, y si no, ni modo, llamen, 559-369-6065, ya llegó su padre, no, pero ahorita van a llamar los contras, ¿verdad? ¡Ay! No, hombre, la gente me está felicitando. Gracias, Wichi, porque ya estás allí alegrando el mediodía. No, siempre estoy como la humedad, metido como la humedad. La otra vez no me trepé allá arriba del escenario allá en Chuchansi. No, hombre, pues, llegaron los securities y yo pensé que me iban a sacar hasta... Puso los codos así, pues, para que me cargaran, ¿verdad? Y... No, pues, fueron para cuidarme. Yo pensando que la andaba regando, ¿verdad? Me subí y pues allí presenté a Banda de Recodo, ¿verdad? No, hombre, ahí estaba. Ahí. Ahora con ustedes, la banda de banda, el Recodo. No, hombre, ya Yo sí pensé que me iban a bajar los securities, ¿verdad? No, tengo una suerte pa que los securities me saquen. No, hombre, un día, llegué, les voy a contar, ¿verdad? Llegué allá, era en el Nuevo Potrillo. Llegué y luego me metí, y luego, ¿no? Que van los securities, y luego la policía, y que me sacan en hombros, así me sacaron, no, hombre. Y luego ya les dije, oiga, gracias por cancharme, muchas gracias, muy amable, ustedes son unas personas muy amables. Y luego dice, pues, ¿para qué se anda metiendo? Y luego ni presentó el boleto. Le dije, no, pues ahorita me voy a meter otra vez. No, que ¿cómo pues se va a meter otra vez? Les dije, bueno... ¿Quieren que me meta o quieren que le cierre el changarro? No, pero ¿cómo lo vas a cerrar? ¿Qué sabe qué? Ahorita lo cierro. Ya me fui ahí donde estaba el candado. Pues yo traía las llaves. Saqué las llaves. Y que abro el candado. Le dije, ven, ¿quieren que le cierre el changarro? Díganme, ¿cómo me sacan a mí? Si yo fui el que abrí. Abrí aquí el Nuevo Potrillo, yo fui el que vine a abrirlo en la mañana. Ustedes me están sacando a mí. ¿Cómo pues? ¡Qué falta de respeto! No, hombre, no, son cosas que suceden de repente. Y luego de repente llego así a los eventos. Y luego ya, digo, oiga, pues buenas tardes, ¿dónde está el patrón? No, pues ahorita no está, ahorita el patrón soy yo. Pues muchas gracias, y me hago el simulado y me voy metiendo. Y luego ya llegan, oiga, acompáñenos. ¡Ah, caramba! ¿Son mariachis o qué? ¿Qué pues? ¿Van a cantar o van a bailar? No sea chistoso. Y me sacan. Y luego ya llego. Oiga, pues dame un boleto, pues voy a entrar. Así sí, si va a pagar, sí. Los securities, pues, están así. Y luego ya... Llego, déjame un boleto. Y lo ya... Lo llevo allá donde está la encargada que agarra los boletos. Y ya, tenga. ¿Tú por qué pagaste? ¿Por qué pagaste? ¿Tú no tienes que pagar? Le dije, no, pues, me hicieron estos. Ay. A ver, devuélvele su dinero. Él viene aquí a trabajar. Y pues... Así... Así sucesivamente, me ha pasado miles de veces que me han hecho eso. En unas ocasiones, miren, les voy a contar, ¿verdad? No, ahorita no les voy a contar nada. No les quiero contar nada. Nada les voy a contar. ¿Qué les tengo que andar contando? Ustedes, a ver cuándo me cuentan a mí nada. Ahí nos vemos.
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amigos, así se va a poner el ambiente en Rancho Los Gavilanes, que llega Pequeños Musical. Además llega nada más y nada menos que Banda Zarape, llega Banda Sol Alegre, sábado 13 de junio, llega Pequeños Musical. 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

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Fíjate qué sinvergüenza soy, pero más sinvergüenza son los de Vaqueros Musical.

0: ¡Vámonos! Se puso bueno, nuevamente se puso lo mejor aquí en Radio Unidad. ¡Ja, ja, ja, ay!
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0: aquí comiendo maruchanes. Ay, ay, ay, pues ni modo, ¿verdad? Ni modo, así es la vida, ¿verdad? Bueno, pues aquí estamos, seguimos con más música y recordándoles que ya estamos con las cuadrillas, mi raza. Estamos con las cuadrillas. Vamos a estar con las cuadrillas toda esta semana, ¿verdad? Patrocinadores de las cuadrillas: Tacos El Víctor, Guardián Air, el guardián de tu casa, Funicho Liquidation, Carnicería y Taquería El Parián, Ramírez Car Wash, Joyería María de Dainova. Así es de que, bueno, pues gracias, ¿verdad? Gracias, gracias. Y recordándoles que se viene este gran evento. Gran evento, se viene a Huron. Se viene a Huron, California. Nada más y nada menos que el Tali Bélico. Llega el Tali Bélico. Llega el Tali Bélico a Huron este 14 de junio. Llega Rancho Más. Llega Los del Palenque, llega Rancho Los Olivos de Jaimito Junior y Jesús. Así es de que mi gente, fantástica ruta 66. Vamos a ver quién nos llama, ¿verdad? Vamos a ver. Bueno, buenas tardes, Radio Única Mexicana, estamos al aire.
1: Buenos días.
0: ¿Qué pasó? Ahora tú me vas a decir cómo debo de saludar.
1: No, son buenas tardes, padrino.
0: Ya, para mí es tarde, porque yo madrugo. Solamente los que no madrugan, para ellos son buenos días.
1: No, padrino, pues yo madrugo más que usted, aquí ando desde las 5:30 bajando ya.
0: No, porque tienes que salir temprano. Ya, puros pretextos para no querer trabajar. Nomás sube a 90 y ya. ¡Ay, se me queman las uñas! ¿Qué es eso, pues?
1: Y ya está caliente, padrino.
0: No, pues ya, pues ya. Con así, con tantas habladas, ¿quién no se va a calentar? Pues se pone uno enojado. ¿Cómo, pues?
1: Ahora sí, como dijo el difunto este.
0: No sé. Ah, bueno, está bien.
1: Ahora sí me anda escurriendo el agua.
0: Pues fíjate de que esos dichos ya son de él, porque yo lo único que les digo a los de la tarde, a los del día no, ¿verdad? Los de la tarde, ya llegó su padre, así les digo, ¿verdad? A los de la tarde, a los de la mañana no, a los de la mañana no, porque no quieren, pues. Mira, deja, voy, porque voy a ir a los consejos comerciales.
1: Ay, póngame una canción.
0: Ya decía yo que no era de gratis la llamada. Ay, ay, ay, ¿cuál canción vas a querer?
1: Por debajo del agua.
0: No, pues ¿cuál debajo del agua? Toda la

0: ¿Quién te va a oír? ¿Cuál debajo del agua? Ni que fueras buzo.
1: ¿Tienes, padrino?
0: No, ¿cuál? Una canción de arranque, una canción, una cumbia para que la baile ahí la cuadrilla.
1: Póngame una de Laberinto, pues.
0: Ya sabes que esas sí las pongo, ¿verdad?
1: La que tenga la mano de Laberinto.
0: Bueno, pues, no, voy a poner una que se llama La Coloreteada para que la bailen, la gocen.
1: Órale, pues, padrino, y que el toro te manda muchos saludos.
0: No, ¿cuál toro? A mí que no me manden saludos nadie. Yo aquí estoy para mandar saludos, no para que me manden saludos.
1: No, pues usted no manda saludos para las cuadrillas, padrino.
0: No, la cosa es de que las cuadrillas son las que tienen que hablar. ¿Yo para qué?
1: Ay. Sí, pero tiene que dar el recado usted también.
0: Ahí estamos. Es que órale, pues, yo no sé escribir, como no sé leer ni en los letreros me fijo. Yo nunca escribo nada. Ahí estamos.
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4: Bueno, bueno, buenas tardes. Se fue de pantalla. Bueno, pues ni modo, vamos a complacer con esta canción a mi señora madre, dedicada especialmente para ella, ¿verdad? Esta canción.

0: viene la coloreteada bailando muy suavecito. Bueno, vamos a atender la llamada. Bueno. Se fue. Bueno, ni modo, ¿verdad? Bueno, pues gracias. Seguimos con más música que a ti te gusta. La música de la única mexicana con el gritón de la radio. El gritón de la radio, soy yo. Ah, caramba, soy yo.
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Bueno, en unos momentos más vamos a estar haciendo la llamada para el señor Roy. Bueno, si Roy nos está escuchando, que nos llame él, ¿verdad? Que nos llame, así matamos dos pájaros de tres tiros, ¿verdad? Sí, miren, primeramente, pues estoy aquí de sinvergüenza. ¿Yo qué estoy haciendo a estas horas? ¿Eh? Ya no voy a venir a estas horas porque se molestan, el público se molesta. Así es de que ayer les dije que si querían que siguiera viniendo, fueron puras negatividades. Bueno, pues, ni modo, así es la vida, ¿verdad? Pero bueno, vamos con más música que le gusta a la gente, ¿verdad? Miren nomás. Súbele a tu radio. Miren, les voy a decir, esta canción se cree que es para una esposa, pero no. Esta canción está hecha para una hija. Recuérdenlo bien, está hecho para una hija. Recuérdenlo bien. ¿Y quién les dijo? El gritón de la radio.

0: libre.
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1: Bueno, muy buenas tardes.
7: Muy buenas tardes. ¿Se encuentra Gucci?
1: Sí, pues aquí estoy, invadiendo terrenos que no son míos, ¿verdad? Porque el día de ayer me puse a reflexionar, porque usted me llamó la atención, y lo cual, pues se lo agradezco, ¿verdad? Pero tengo que venir aquí a cubrir el tiempo libre.
7: Bueno, pero realmente le voy a hacer una pregunta.
1: A ver, dígame.
7: ¿Qué trae usted en el moralito?
1: Mire, no le tengo que decir qué tengo en el morralito, pero en esta ocasión voy a hacer una excepción.
7: Dígame.
1: ¿Sabe que lo que he hecho en el morralito son las habladas que me echa la gente? Son las malas querencias, las personas que no me quieren, todo lo he hecho en el morralito y ahí lo cargo. Entonces, ya cuando me voy para mi casa, antes de llegar a mi casa, allí hay un canal que lleva bastante agua. Saco todas las habladas, todas, no hombre, con esto le digo todo, hasta rayadas hay allí y las aviento. Oiga, allí a ver, dígame.
7: Pero no hay ninguna de las mías allí en ese morralito.
1: Pues, sabe de que el día de ayer acumulé la regañada que me dio, pero de todos modos ya se fue al canal y el canal lleva bastante agua y va con fuerza.
7: Entonces, de todas maneras, todas las personas que están escuchando a la Gucci, ahorita en este momento realmente yo le voy a dar un 100. Porque realmente haciendo un programa muy bueno de Vicente Fernández, y realmente pues andamos de vacaciones, yo ando en Las Vegas y Humberto parece que se juega a Hawái, pero regresamos este fin de semana para el lunes, ya estamos en vivo y a todo color en La Mexicana 100.3, así es que llámenle a Gucci y pídenle una canción de Vicente, que no le hace, ahorita sí le toca las canciones que usted le pida de Vicente, o cualquier canción que usted quiera, realmente La Mexicana 100.3 está para agradecerles y están para darles como dice, es cariñosa, y realmente el cariñoso también es Gucci. Gucci, usted está haciendo un muy buen trabajo, comenzó muy bien el programa de Vicente Fernández, te lo agradezco, y ahora sí no lo voy a regañar, así es que le doy un 100% a usted. 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este día, porque realmente está haciendo un programa, pero como debe de ser, en la radio 100.3.
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7: Lo esperamos.
1: Seguro, gracias. Fíjate nomás, pues me te preguntan qué traigo en el morralito, pues todas las habladas, ¿verdad? Allí las aviento, ¿eh? Y vámonos a los consejos comerciales.

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0: vale a su radio, Doña Pancha. Un gran saludo para mi señora madre, ¿verdad? Que nos escucha en la ciudad de Hemford. Así es de que, gracias, gracias, gracias. Ya le puse el rebozo, ¿verdad? Nos vamos a este 14 de junio, nos vamos al gran jaripeo baile donde llega Tali Bélico, Los del Palenque, llega la internacional banda Perla de Michoacán, llega Fantásticos Ruta 66 y también llega Rancho Más Rancho Los Olivos de Jaimito Junior. Así es de que 14, ¿y qué creen? Yo tengo tu boleto de $35. Yo tengo tu boleto y yo tengo la información en dónde están los boletos. Yo tengo la información dónde están los boletos. Así es de que ya están en Huron. Ya están en Huron los de 35. Terminándose estos, hay de 50. Así es de que en la puerta, un poco más. Y una vez les voy a decir cuánto. No les voy a decir. 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Así mi gente, estamos aquí bien contentos, bien felices. Ya me llegó la notificación que me tengo que devolver para mi turno. Ya me llegó la notificación. Así es de que esta tarde van a volver todos los radioescuchas de en la tarde, me van a volver a escuchar. Así es de que ya fui corrido de este turno totalmente. Ya me llegó la notificación que en la tarde tengo que estar aquí a las 6 de la tarde. Nomás voy a ir a arreglar unas pipas que allá tengo en el rancho y a entregar los cheques, porque los cheques yo se los doy a los trabajadores. Yo no se las doy a las que llegan ahí todas entalladitas, todas empolvadas, todas coloreteadas allí. Yo no se las doy. Yo directamente a los trabajadores yo les voy a dar el cheque. Voy a ir a darles el cheque. A unos se los voy a dar definitivo ya, porque, se están quejando que está muy caliente, que el calor, pues, oiga, trabaja en una oficina así como yo aquí, con el sauna, ¿verdad? Pero ahorita voy a salir allá y voy a ir al calor. ¡Pancho! ¿Dónde estás, Pancho? No, hombre, Pancho, aliviánate. Vámonos rápidamente. ¿A dónde creen que vamos a ir? 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

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Mandamos saludos al señor Gonzalo Pérez, que nos escucha en la ciudad de... ¿De dónde, de veras vive él? De Cutler, de allá de Orosin, Orange Cove, por allá, por aquel lado anda él, trabajando por allá en la cuadrilla. Vámonos con esta canción. Esta canción, me llamaron y me pidieron esta canción, que están arrepentidos porque le quitaron el cheque. Bueno, vamos a ver. A ver cómo está arrepentido, ¿verdad? Pues ni modo, él está arrepentido ya. Este...

0: Mándala al gimnasio para que tome las selfies, las mejores selfies. Están en el gimnasio, en serio, las mejores tomadas. Pues pasan todas las máquinas que hay ahí para hacer los ejercicios y pues no hacen ejercicio. Ah, esos saliendo de ahí se van directamente a los tacos o al pan. Sí, directamente ahí. Y luego dice, oye, voy y no. No rebajo nada. Vamos a ver quién nos llama. Bueno, buenas tardes, Radio La Única Mexicana, ¿estamos al aire?
1: Buenas tardes, yo sí ya voy al gimnasio, ya estoy bajando de peso.
0: Bueno, con que no rebaje las suelas, todo está bien.
1: No, nomás estoy rebajando la panza.
0: Bueno, eso me parece perfecto. Nomás no vaya a los tacos después de que salga del gimnasio.
1: También hay que mandar a los hombres porque también hay unos parzones.
0: Bueno, ya para nosotros ya es la edad, ya tenemos que tener un pretexto ya a mis 89 años, ya porque dice la gente, oye, siempre tienes 88, ya ahorita ya tengo 89 ya.
1: No, pero está bien hacer ejercicio,
0: No, hay muchos que sí hacen ejercicio, pero hacen el quehacer de la casa, barren, trapean, sacuden, y la cosa es de que la señora allí con el celular en la mano todo el día, y luego llegan y, pues, ahí come si quieres, y le ponen ahí la sopita Maruchan y dice, oye, pues está muy caliente, pues ponle hielos, oye, pues si no es una nieve.
1: No, por eso ya los hombres necesitan ya salir a cocinar también,
0: porque
1: no quieren hacer.
0: Ah, ahora resulta que me va a echar la gallada encima. Bueno, pues muchas gracias.
1: Es que mira, aquí trabaja la mujer, trabaja el hombre. Así es que el hombre también se tiene que enseñar a hacer las cosas así para entre los dos.
0: Bueno, pues ya ya me echó la gente encima. Fíjese nomás. ¿Cuál canción va a querer?
1: La chica del este,
0: ¿con Britney? La chica del este. Sí. Bueno, pues viene después de los consejos.
1: Sí, pues ándale, pues, cuídate mucho, bendiciones y que ya no te regañen, dile, que digo yo que ya no.
0: No, pues ya me corrieron para mi lugar de origen. Dijeron, no, ya vete a tu turno de en la tarde. Bueno, pues, gracias.
1: Gracias.
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claro, ¿qué? ¿Qué quieren, pues? ¿Quieren miel? Díganme, ¿quieren una pomadita? ¿Qué les duele? ¿Qué les duele? A ver, díganme, ¿qué les duele? Saludos para Benito Montero, para Jitomatero y para Pancho.

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0: 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Bueno, pues este, nada más para decirles que ya el lunes ya regresa el señor Humberto Ávila a su turno habitual. Así es de que muchas gracias, ¿verdad?, por haberme permitido estar aquí. Muchas gracias a ustedes, muchas gracias. Y yo esta tarde regreso después de ir a entregar los cheques a esos... Bueno, se los doy a ellos, pero ellos llegando lo entregan. Es más, se lo mandan por telefax a la señora para que lo gaste. Fíjense nomás lo que hacen. Ya, pues muy rápido, ¿verdad? Una aplicación que hay y ya... Vieja, le dicen, viejita chula, así, ¿verdad? Le dicen, ahí te mando el cheque ya para que lo gastes. Bien, se lo dan y ya este, pues se queda sin nada, ¿verdad? Y luego, pues, oye, ¿me compraste mis cervezas? No les compran nada, nada, nada les compran. Pues, nomás ajusté por unas cajas de Maruchan y no fue lo único que ajusté. No trabajaste los días allá en el que vi, no trabajaste. Bueno, pues, eso ya no es cuestión de nada, ¿verdad? Lo único que les digo es que hay que ir a este gran evento, gran jaripeo, baile, rodeo, el nuevo potrillo de Huron, donde llega el talibélico, domingo 14, llega el talibélico, llega a Huron por primera vez, talibélico, Perla, banda internacional, Perla de Michoacán, llegan los del Palenque, además llegan los aliados y llegan los fantásticos, Ruta 66 de Tildillo, de Zacuapa, llegan, estos son grandes jinetes que ya hemos tenido el gusto de trabajar con ellos. Llega Rancho Más, llega Rancho Los Olivos, Rodeo el Nuevo Potrillo, y yo tengo tu boleto, domingo 14, llega, ay, ay, ay, mi gente, tenemos bastantes eventos que ya no sé ni por dónde empezar, ¿verdad? Llega nada más y nada menos a Toro Bravo Arena, llega Banda Z, Banda Azul Tequila y los toros nativos del Toro Bravo Rancho, Toro Bravo Rancho, Dos Primos, sábado, junio 20. Ay, ay, ay, todo esto sucederá en el 10553 North Rice Road, Fresno, California. Así es, mi gente, llamen para que se registren para las cuadrillas. Y recuerden que estaremos en The Elegant Event Center, te invita a la gran inauguración del Mundial de Fútbol 2026, jueves 11 de junio, entrada totalmente gratis. Y recuerda, ya puedes llamar para que registres tu cuadrilla, porque vamos a estar regalando tacos, gracias a nuestros patrocinadores. Gracias, nos vemos en la próxima de la serie, y los dejo en buenas manos, las manos de El Yaqui, y más tarde llega el Tigre Herrera con los Tigres del Norte, y más tarde nuevamente llega Huitzilopochtli. Nomás voy a entregar los cheques para estos que ya me están enfadando. Les digo que me llamen para recibir sus cheques, pero no me llamen al radio, me da vergüenza que me estén llamando al radio, ¿eh? Ya mejor quité las llamadas al aire, porque me llaman y, oye, ¿a qué hora vas a venir a dar los cheques? ¿A qué hora vas a venir? Es que ya nos queremos ir. No, aguanten el calor, pues, ¿cómo? ¡Aguanten la calor! ¡Aguántenlo! Allá andan con el morral ahí sudando, y luego dice este, ¿cómo se llama? Ramírez. Jesús Ramírez dice, aquí andamos en la cuadrilla de Pedro, y este, queremos que nos mandes una canción. Pues, ya no alcanzo. En la tarde, escúchenme, en la tarde a lo mejor si alcanzo, ¿verdad? En la tarde yo no, otras 3 horas, ¿verdad? Que tengo que estar aquí con la raza. Entonces, ya estuvo. Ya en la mañana, no le di las gracias a Jorge Velázquez, ¿verdad? Que me dio permiso estar estos 2 días aquí con ustedes, ¿verdad? Entonces, saludos al señor Gonzalo Pérez. ¿Dónde estará el señor Gonzalo? Ya se perdió, ya se abandonó. Ya abandonó la radio, ¿verdad? Entonces, por ahí luego que escucha al Tigre Herrera, ¿verdad? Este Benito Montero, allá en el Cerro de la R. Pancho, ¿dónde estará Pancho? ¡Pancho! No, Pancho no, no está. Saludos a mi señora madre que también escucha. Y se me hace que ya me escuchan como unas 7-8 personas en este turno, pues. En la tarde me escuchan 8 o 9. En la tarde me escuchan como 8 o 9 personas. Entonces, vos, si te vi no me acuerdo. Y si me acuerdo, pues ni modo, ¿verdad? Entonces, ahí nos vemos. Saludos al Botero. Ya estuvo bueno, ¿verdad? Los voy a dejar. Muy buena música, porque pues aquí es lo que se trata, ¿verdad? De dejar buena música. Música maestro. Nomás, fíjate nomás. Bueno, ya nos vemos con estas canciones. Me retiro a lo grande. Estamos en la única mexicana 100.3, la estación que te lleva a los grandes mejores eventos. Y nos vamos a Rancho Los Gavilanes. Nos vamos a ver, aproveché, ¿verdad? Porque puras canciones nomás. Rancho Los Gavilanes llega, Pequeños Musical. Llega Banda Zarape y Banda Sol Alegre. Allá nos vemos, mi raza. Ahí nos vemos, mi raza.
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0: ¿Qué, por qué? ¿Te permito que me hables así?
1: Que te ponga un alto.
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0: Merci. Merci beaucoup.
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toda mi gente que vende el oro verde, compa, le gusto. Arriba Uruapa, Tancito, Rita Cámaro. Así es, mero, compadre Gerardo Díaz. Salud para toda la gente de Los Reyes, Peribán y Ario de Rosales, mi viejo. Somos puro Pinarte Music, señores.

0: Radio La Única Mexicana, señoras, señoritos, buenas tardes, viernes social, ¿para dónde apunta el guarachi? Ingeniero, buenas las tenga usted, buenas tardes a todo el público de habla español, o sea, de habla hispana, la gente que ya se está comunicando ahí para el buen amigo Beto, que ya se comunicó a través de el Messenger. Gracias mil, tenemos gente atorada en la línea telefónica. Ingeniero, ¿cómo se lo va el día de hoy? El día de hoy vengo desgreñado porque es viernes. Viernes social es, pues un viernes así como quien dice freestyle. Le vamos a meter ahí, vamos a hacer una sopa de caracol. ¿Se acuerdan de esa canción? Anótela porque nos vamos a poner esa de la sopa de caracol. Era Wilfrido, ¿no? Ah, usted qué va a saber. No sabe ni con cuántas tortillas llena. Tenemos gente en la línea telefónica. La Única Mexicana, buenas tardes. Adelante, estás en el aire.
1: Buenas tardes, mi ya que aquí reportado desde el pájaro de Inuba.
0: ¿Cómo andan, pájaro? No, hombre, está bárbara la cosa.
1: Sí, pues ahora no me tocó ir a trabajar aquí, pues ando un pie muy adolorido de la rodilla.
0: Órale, no, hay que tomar medidas ahí, hay que cuidarnos.
1: Ahí, ¿verdad?
0: Ahí en la cuadrilla del gallo.
1: Del gallo, hace mero mi aquí.
0: Órale, ¿qué rolita se le antoja para que se le olvide lo de la rodilla?
1: Pues nos puede poner una de los Tigres de Noche, La Mesera.
0: Tigres, La Mesera. Sara, perfecto. Saludos para quién.
1: Pues ahí sí, saludos para mi esposa Lulú y mi hija Sofía. Y pues también a la cotorrita. Y si les puedes, por favor, poner un chiste personalizado de lo que se sabe, Jackie.
0: A ver si puede el viejo, a ver si puede. La cotorrita, cotorrita. Ahí
1: ayer
0: está.
1: Le iré también al Buki.
0: Ah, el Buki, el Buki, el tocayo.
1: De la radio.
0: Ah, no, párate allí en. En cualquier calle, esquina de Ridley, Orange Code, ahí nuevo y ahí lo encuentras.
1: Ah, sí, mero, ya quiere.
0: No, pues ahí anda el Buki, ahorita venía platicando con él, veníamos palabreando. Ahí anda el muchachón, bien contento, bien alegre.
1: Qué bueno, sí debe de ser, Miyaki.
0: Echándole ganas, tiras y tirones. Ahí si se la quieren curar, bueno, no curar, sino hasta da pena. El Cejas, mi compa el Cejas me mandó un video de un caballero que está, quiere comer algo, ha de estar bien crudo, me cae que cuando miras ese video, hasta tú sientes el dolor que tiene, quiere darle un trago, una caguama y no puede de la temblorina que tiene, le da el primer traguito y empieza a sudar el vale, hasta los ojitos se le van para atrás así en blanco. Yo estaba sintiendo el dolor de este compa, me cae, este compa si no se hubiera echado hubiera durado unos 20 minutos más y cae para atrás de la cruz. Pero ahí búsquenme, ahí está en mi Facebook, búsquenme como el Jackie y ahorita lo voy a subir a las redes sociales de La Única Mexicana para que nos busque como La Única Mexicana 100.3. Me cae mi compa pájaro que sientes el dolor de ese pobre camarada, una temblorina que parece que tiene frío, pero está bien crudo el Bali, se siente bien feo. No, neta, ahí búsquenlo en las redes sociales, en unos 10 minutitos lo pongo en el Facebook de la radio. Ahorita lo pueden buscar ahí en mi Facebook, como el Jackie, búsquenme. Ahí está. Para que lo miren, no, y verás que se ve bien gacho. Se siente, dice uno, pobre compa. La neta.
1: No, ahí estamos. Un Jackie para mirarlo, a ver qué está pasando.
0: Ay, sí, la verdad, el compa Ceja se aventó ahí. Ahí estamos, mi amigo pájaro, cuídenos mucho.
1: Ander, igualmente, mi Jackie, Dios lo bendiga y cuídense mucho, Jackie.
0: Igualmente, gracias allí y saludos a la cuadrilla de El Gallo de allí de Dainuba. Gracias mil, continuamos, señor. Pues te entregamos todo esto en tus manos porque eres tú, padre, el que está a través de estos micrófonos, nosotros no. Y bueno, pues con la intención de siempre de divertirnos, nunca de ofender a nadie. Ingeniero, échese para acá. ¿Qué pajó, viejo? No ande poniendo los videos en vivo. Esa. Es viernes, es día de conbeber. La temperatura sube y sube, 90 y algo. ¿Cuánto dice la computa? Híjole, está caliente. Ni quiere decir la computadora. Ahorita le sacamos las papas a ver cuánto está.
2: Un día, al terminar un jaripeo, se nos acercó un joven muchacho y nos dijo...

trabajo cargando ladrillos. Pero de vez en cuando me echo una cerveza y pienso que somos el mismo. Ustedes que vienen y que van, quizás podrían hacerme un favor. Y echando mano a su bolsillo, sacó una carta toda doblada. Y esto...

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Fábrica Mexicana. Continuamos, ahí quedó la mesera para la cuadrilla de El Gallo, allá en la ciudad de Dainuba, sí, de Dainuba, pero lo pidieron ahí, el pájaro dice que el día de hoy no worky. Órale, pero nos está escuchando ahí, dice que un saludo para su esposa Lulú y su hija Sofía, y para, pues también la cotorrita que nos pide un chiste personalizado. Bueno, aguanten las carnitas porque primero nos vamos de regalones. Fíjese que, pues, Rancho Los Gavilanes se vuela la barda otra vez. Gran Jaripeo Baile. Y mire, para que cheque el dato, llega Pequeños Musical. Me acuerdo cuando decían Pequeños Musical. Yo me emocionaba. Pues aquí los vamos a poder ver en vivo y a todo color. Llega Banda Zarape. Llega también Banda Sol Alegre. Sábado 13 de junio. Para que nos vayamos al 41071 del Camino 128 en la ciudad de Orosi, California. Niños y niñas entran gratis, menores de 11 años. No se permiten caballos, así que pues no los lleve, por favor, para que no tenga inconvenientes. Ahorita, regalo boleto individual. ¿Quién dijo yo? La primera llamada. Así, no tengo tiempo para las tres llamadas, no, ando bien ocupado. ¿Quieren irse a Rancho Los Gavilanes, Jaripeo Baile? Márquele ahorita, le hago una pequeña preguntita y de volada se los gana, ¿sale? Es para el sábado 13, ya viene. ¿Quieres? Vamos a hacer esto en el aire, porque queremos que el ingeniero sea el licenciado de intervención de no sé qué decían allá en la tele, pero bueno, así de sencillito. Señoras, señores, nos vamos a ir con lo que viene siendo, pues, la cucharada de buen humor. Vámonos, ingeniero, póngale play.

0: Oiga, le pregunta a la esposa de la cotorrita. Llega de la cocina la señora y le dice: oye, cotorrita, ¿no has mirado el libro de cómo vivir 100 años? Y le contesta la cotorrita como de rayo. Dijo: lo acabo de quemar.
1: ¿Qué hiciste? ¿Qué qué?
0: Hasta le hizo como las gallinas. ¡Mamá! Dijo: lo acabo de quemar, es que pues tu mamá lo estaba leyendo. ¡Ah!

0: Radio La Única Mexicana. Continuamos, algo de banda de viento ahí para que todos ustedes disfruten. Señoras, señoritos, es el día de hoy, es un viernes bonito, chulo, precioso. Estamos a 5 de junio. Ingeniero, no, pues no tiene, ¿verdad? Usted no es papá, ¿no? No, yo creo que no me van a regalar nada a mí. No, no me han pedido dinero. Yo no, usualmente, no, ya estoy hablando cosas malas, no, a mí sí me regalan. Ah, porque me están oyendo mis crías y van a poner bravas. Y luego son dos y me rompen el 10 de mayo. Bueno, son tres. Pero son tres. Dijo un bollo y dos boyas. Me dijo el compadre Chuy, dijo, compadre. Dijo, ahora sí va a pagar todas las que hizo. Dijo, compadre. Compadre, compadre. No pago, dijo, no pago. Dijo que el pago no debo. Dijo, ¿cómo dice? Debo no niego, pago no tengo. Ahí está, compadre. Señoras, señoritos, los invitamos para que en estos momentos registres tu cuadrilla. Tú que no has ganado, tú que dices, caramba, estoy más talado que un chamoy. Pásese una gallina prieta por la frente, a ver si. O un huevo. Y a ver si le llega. El que le entendió, y el que no, pero explíquelo al otro. Cuadrillas del Valle Central, si tú tienes ganas, dices, yo casara que vinieran los locutores. ¿A qué mareto? Que trabajan el fil, los vamos a sacrificar ese día. Para irnos a comer con ustedes, todos y todos. Ahí a medio fil, que llega el filman, también lo invitamos. Márquele ahorita y registre su cuadrilla, es el 559-369-6065 y por supuesto el 626-7922 con el área 559. Así de sencillito.
1: Oye, ingeniero, ¿qué es lo que está pasando? Lo miro muy relajado usted, como que ya se fue.
0: Usted ya se fue a su casa, ¿verdad?
1: Ya anda bien tranquilo el ingeniero acá, pero bueno, vamos a continuar. Échele W40 eso ahí. Oye, requete feo. Las temperaturas al regresar, ¿no, ingeniero? Por favor. Ya, al regresar vamos a darle las temperaturas para usted que nos está escuchando a través de La Única Mexicana 100.3 FM.
0: Oiga, también para la gente que nos escucha a través del enlace, donde quiera que ande, que anda de pata de chucho, se fue para México, se fue para Centroamérica, anda dentro de los United States de los Norte Mariajuanos. Un saludo para usted, al tiro con el naranja, porque ya sabes.

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Continuamos, acabamos de hacer un pase buque en vivo. Nada más que no salí yo porque no ando peinado el día de hoy. No me peiné. Ahí se los encargamos y acabamos de subir. Ah, caramba, ingeniero. El ingeniero no salió porque se fue al baño. Yo creo que ha de andar malito pancita, si oye por allá todavía, pero bueno. El ingeniero no salió en este video, ahí lo acabo de subir a las redes sociales, búsqueme como el Jackie, estoy con una camisa negra y una cara de pícaro, bueno, según me dicen que una cara de pícaro que no puedo con ella, la mocura, esa está buena, ahí te la vamos a programar también, vamos a darle información por acá, a ver, bueno, ah caray, está al revés. Ahí está, para que nos vayamos al Toro Bravo Arena. 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Ahí está, vamos a continuar echándole todos los tiros. Ya subimos también el video de que nos mandó el compa Cejas ahí. Del camarada que, la neta, yo lo estaba mirando. Búsquelo ahí en Radio La Única Mexicana y déjenos saber qué le parece. ¿Le ha pasado a usted eso? También lo puede buscar en mi página personal de Radio La Única Mexicana. No, en esa también la encuentra, pero en mi página personal, búsqueme como el Jackie. Ahí coménteme, dígame, órale, estamos escuchando en tal parte, en tal estado, donde quiera. Coméntenos, envíe un saludo. Y díganos, ¿le ha pasado a usted que se ha puesto así de grave, pariente? ¿Se ha puesto las botas, dicen allá en el rancho? Coméntenos, ahí estamos, como el Jackie, ELYAQ de queso, U y latina. Camisa negra de vestir, frente a los controles, peloncito, morenito, bigotón, con una cara de pícaro que no puedo con ella.

Radio La Única Mexicana, continuamos. Le digo ahí para, pues, los que no se animan a decirle nada ahí, que mira a la muchacha, tal vez en el trabajo, la mira en el gym, la mira en la tienda, tal vez es la vecinita, la mira y se le, las corvas le empiezan a temblar. Usted, amita, que mira a ese muchacho pelo en pecho, barbón, barba cerrada y se le aflojan los pies, dígaselo con una canción así romántica. O también, me pasa que trabajaba yo en otra radio por allá en los 2013 más o menos, la ciudad de Fresno también, donde me dice un compa, dijo, oiga, quiero dedicarle una canción a mi novia. ¡Órale! ¡Claro que sí! Nosotros con toda la disponibilidad del mundo, ¿no? ¿Cuál canción te gustaría? Me pidió la de Ando Buscando un Jabón con los originales de San Juan. Y dije, wow, qué romántico así. De volada, dije, ah, como decía aquel, así pues sí, cualquiera cae. Bueno, para que caiga esa muchacha, invite a ese muchacho al baile. ¿Qué le parece si lo invita al jaripeo baile en el Rodeo Nuevo Potrillo de la ciudad de Huron, California? Ay, ay, ay, llega un gran jaripeo baile domingo 14 de junio por primera vez, por la first time. ¿Qué dije? ¿Quién sabe? Por primera vez llega, pues, el Tuli Bélico. Llega también Banda Perla de Michoacán, pariente. Y bueno, pues, esto se va a poner ATM porque, oiga, solo $35. Los primeros 300 boletos a $35. Llega también los del Palenque para que, pues, baile machín y bonito. Fíjese nada más, este evento es 100% familiar, ya lo sabe. 10 jinetes para, óigame, 10 torazazazos, pura lumbre, pariente, para que se nos vaya a divertir. 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Ya lo dijimos, por primera vez, pues el Tuli Bélico, que canta corridos, que pues canta corridos, parece como que no habla español, pero canta y habla español perfecto. El muchacho se avienta. ¿Quiere usted ir a presenciar este evento? Es nada más y nada menos que pues el domingo 14 de junio en el Rodeo Nuevo Potrillo de Huron, California. Ahí está, muchachos, empiecen a marcar porque si no estoy mal, ya casi nos acercamos, ya nos pasamos de la hora de las nuevas viejas, ingeniero. Y el ingeniero no viene. ¿Qué estará pasando? ¿Andará malito pancita? ¿Quién sabe? Ahorita voy a ver. Mientras tanto, vamos a identificar la emisora y regresamos de lleno con las nuevas viejas del Jackie. Márcale 559-369-6065.

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2: Claro que sí, aquí arrancamos con las nuevas viejas del Jackie. Ya tenemos gente en la línea telefónica, gracias por hablarnos, por tomarse esa molestia. Oiga, nada más, qué corridas, tazos. ¿Quieres banda? ¿Quieres norteño? ¿Quieres mariachi? ¿Una cumbiecita de las nuevas viejas? Atrévete a marcar, tú que no has marcado ninguna vez porque te da vergüenza. Dinos, fuera del aire, por favor, si te agarramos en el aire.

Radio La Única Mexicana, continuamos. Ahí quedó pues el corrido ese de los Mendoza para toda la gente que lo está escuchando. Lázaro en la ciudad de Layton, California, dice que quiere una rolita. Claro que sí, puro Jalisco, Lázaro, gracias. Le anda echando ganas, se oye que anda ahí en una máquina, me parece. Casi no nos oíamos, nos escuchábamos, pero alcanzamos a entender los saludos ahí para toda la gente de Jalisco y qué canción quiere el muchacho. Siempre nos está escuchando en la ciudad de Layton, California. Oiga, pues tenemos gente ahí marcando 559-369-6065, 3 de la tarde con 7 minutos ya en este momento. Y bueno, le seguimos recomendando que pase y nos deje un like en la página de Radio La Única Mexicana 100.3 FM, página de Facebook. Ahí también nos encuentra en la información, encuentra cómo escucharnos después de dónde estamos ubicados y el número telefónico. Dice hacer clic aquí para escucharnos y nos escucha ahí a través del Facebook o también a través del www.elshowdejorgevelazquez.com. Nos escucha totalmente en vivo. Tenemos, ¿dónde vamos? 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La Única Mexicana, buenas tardes, estás en el aire. Bueno, ¿fuera del aire? Bueno, quieren fuera del aire, yo creo. Ahorita los atendemos. Nos vamos con otra rolita que nos habían pedido. A ver, Lázaro, precisamente, en la ciudad de Layton, California, dice: aviéntate esa cancioncita. ¡Ay, no más reproches al viento, chiquilla! ¿Dónde anda, mija? ¿Dónde anda? Andas lejos de allá, pero aquí estás en mi corazoncito, chiquilla. Márcale. 559-369-6065. Las nuevas, viejas del Jackie.

0: Radio La Única Mexicana. Continuamos, sígueme cotorreando por acá en la línea telefónica con el compa Eloy. Oiga, dice que unos nopalitos allí con un aguayón. Le digo, ¿squeeze me? ¿Qué es un nopalito? Mi no speak español. No, saludos ahí para ellos, para Eloy, para también para Tavo, para Lupita, que siempre nos están escuchando, allá en la ciudad de Parlier, California, ahí en Colima, dice, ahí en Colima. Gracias muchachos, muchas gracias. La verdad que qué rico cocinan ese aguayón. Oh my gato quiere chis. Al rato les vamos a caer. Yo iba de incógnito ahí cada rato y no, el único que me conocía era Tavo y Lupita. Ey, a lo mejor me miraste por ahí, Eloy, un peloncito, bigotes así de gato jocoquero, chaparrito, compacto, así. Bueno, vamos a las líneas telefónicas porque tenemos mucha información, La Única Mexicana. Bueno.
1: Bueno.
0: Dígame, ¿en qué le podemos ayudar? Está en el aire.
1: Quiero la canción de Tengo a mi madre con Julio Preciado.
0: Tengo a mi madre, ok. ¿De dónde se reporta?
1: De
0: Ridley. Ok, tengo a mi madre Julio Preciado. Ok, ¿originaria de dónde, oiga? ¿Qué parte de México?
1: De Colima.
0: Puro Colima. Fíjese que ya no hay cocos en Colima.
1: ¿Cómo que no? Que acabo de ir yo.
0: No, ya todos se vinieron para Estados Unidos.
1: No, no, esa clase. Ahora no.
0: Esa clase de cocos, no, los otros. Los otros. Ah, qué rico, qué sabroso. ¿Cómo están las cosas allá en Colima? ¿Cómo está el clima?
1: Bien caliente.
0: Ah, sabrosito, ahí un coquito bien preparadito. No, hombre, qué rico y qué sabroso. Pues ahorita viene su canción. Síganos escuchando.
1: Muchas gracias,
0: que tenga feliz viernes. Nuestra gente rugiendo. Líneas telefónicas en las nuevas viejas de Jackie. Oiga, yo creo que me voy a dejar por acá un poquito la programación. Ya me preocupó el ingeniero. No viene del toilet, no viene del baño. No se haya ido por el baño este tarugo. No, ahí está. Oigo sonidos de vida todavía. Sí, hay purrún. Sí, ha de estar enfermito pancita. Ah, ok. Bueno, para los que van sintonizando a La Única Mexicana 100.3 FM, que van llegando del trabajo o que simplemente van pasando por los diferentes freeways del Valle Central, pues déjenme nos presentamos. Somos La Única Mexicana 100.3 FM, una estación 100% local donde tocamos las canciones de Endenantis, sin dejar de tocar las canciones pues más nuevonas, claro, las que se pueden, porque nos han pedido por ahí la que dice Tracas, hijos del señor. Y esa pues está media. Tratamos de buscarlo las versiones radio, pero algunas no vienen con versión radio. También nos piden la de Luis y Julián Junior, las muchachas de hoy en día, pero esa sí viene en versión radio, que ya le cambiaron las y las palabras para que pues podamos escuchar. Claro, le podemos tocar las canciones que no digan unas palabrotas, porque pues tratamos de mantener las cosas familiares, que en veces sí se nos pasan, la verdad. Pero ya regresamos para que nos siga pidiendo sus canciones a través de las líneas telefónicas 559-369-6065 y el 559-369-6065. Fue el mismo, ¿verdad? Me falta mi ingeniero, es el 559-626-7922. Dos líneas telefónicas para pues atenderle mejor. Ya regreso, no te me vayas.
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Radio La Única Mexicana, continuamos. Óigame, pues el ingeniero anda deshidratado, es lo que trae, anda, ¿cómo le puedo decir en palabras así, no palabras vulgares? El ingeniero anda malito, pancita, trae seguidillo. Sí me entiende, ¿no? La gente de rancho sí sabe. Sí, tiene que usar el baño, sí, tiene que ir a polviar la nariz. Anda indispuesto de su pancita, trae seguidillo. Pues sí, así lo vamos a dejar, ¿no? Se expuso mucho al sol y se siente un poco delicado. Saludos para Rafael Basulto, que dice que me vean llorando ahí con el mimoso Ángeli. Pues, gracias mil por acompañarnos. También tenemos por acá, bueno, tenemos varias información que le vamos a dar veraz y efectiva a todos ustedes. Por ejemplo, ando por acá. No. Vamos con esta canción, ingeniero. Oh, ya se siente. Okay. No. Váyase a tomar agua, yo aquí me hago cargo de todo esto. No se preocupe, tómese la tarde libre, ¿sale? Y no más, el centenario a través de La Única Mexicana 100.3. Las nuevas viejas del Jackie.

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Continuamos, señoras y señoritos, la hora correcta, hora exacta. Ya tenemos 3 de la tarde, 23 minutos, qué rápido. Bueno, pues el ingeniero, señoras y señores, si no escuchan ya que peleó con el ingeniero, está, pues se puso indispuesto el viejo. No sé qué traerá, dice que fue el calor que le hizo daño, le dio diarrea, le dio seguidillo, le dio córrele que te alcanzo y casi lo alcanza. No hay que reírnos del pobrecito, está gordito y bueno, el calor le afecta como a todos, ¿no? Fíjese que vamos a ir con patrocinadores de Lonche a las Cuadrillas. En eso estamos, fíjese que si usted quiere registrar su cuadrilla, puede marcar ahorita, registramos su cuadrilla. ¿Qué le preguntamos? Solamente le vamos a preguntar el nombre del mayordomo, el apellido, también de qué ciudad, un número telefónico que vayan a contestar porque se le va a llamar 3 veces. Si no contesta la tercera, nos vamos con otro número y pues cuántas personas trae ahí para que estemos ahí al 100. 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Ahí estamos, muchachos. 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Ándele pues, nos vamos con otra. Extraño al ingeniero. Apenas te fuiste hace rato, ingeniero, y ya te extraño. ¡Hoy nomás! Te recuerdo de estas viejas nuevas, con Carlos y José. Como digo yo, con Carlos y José, no, con Charlie y Joseph, en las viejas nuevas.

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Óigame, pues saludos acá para... se reportó Manuel de la Avioneta, dice que ya se va a casita y al rato regresa a las pura una de la tarde. Bueno, de la noche. Acabo que no. Esa es la hora que se andan poniendo el cinturón las brujas, este Manuel. No hay problema. No se van a caer. Nada más van a esquivar la avioneta y van a seguir derecho. Van bien, bien protegidas. ¿Cuál bolsa de aire? Ni cuál nada. Pero, saludos ahí para Eloy. También para Lupita, también ahí para Tavo, el carnicero. Gracias, muchachos, por pues estar siempre pendientes de la programación de La Única Mexicana 100.3. Y ahí brincándome la calle está Fernando Gaitán. Ahí merito con su perro, bueno, no es un perro negro, es un perro cafecito, pero ahí, salud para Fernando Gaitán. Esto, mi amigo, ahí estamos. Dale, échale ganas. 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Nos pidieron Beto Quintanilla, las águilas andan solas y los cuervos andan en manada. Hoy nomás, ahí está a través de La Única Mexicana 100.3 FM, totalmente en vivo, tu compa el Jackie, del merito honor a paisanos. Márcale, Sinaloa, ¿dónde andan los cachanillas, los de Tecate?

Radio La Única Mexicana, le continuamos echando rayitos al tigre. Ya tenemos exactamente, caramba, mi ingeniero, me preocupa, lo voy a tener que llevar al hospital. Ya 3 de la tarde con 37 minutos, saliendo de aquí me lo voy a llevar al hospital, pobre viejo. Me hace mucha falta cuando no me ayuda, pues, ¿a quién le echo la culpa cuando las cosas salen mal, no? Hay que tener conciencia. 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Nos pidieron esta canción de Julio Preciado y por supuesto pues también un saludo a toda la gente de Colima que nos escucha, donde quiera que nos escuche, del Valle Central y también del otro lado del cerco, porque con lo que viene siendo pues el enlace nos escucha donde quiera que tenga conexión a internet. Ahí está, complaciendo a nuestra gente. Viene tu canción, Rafael Basulto, Aguántame las carnitas. Mientras tanto, dales unos $20 a las gallinas para que vayan por un, no sé, una nieve, una soda, un Gatorade, no lo sé, un gansito, yo no sé, dales algo.

República Mexicana, continuamos con este saborcito de fin de semana, ya lo arañamos, es viernes, mañana es sabadito lindo, chulo, precioso, para los que no trabajan, el día de mañana es perfecto, las temperaturas al regresar.

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5: Radio La Única Mexicana, continuamos, señoras, señoritos. Óigame, pues, ya casi nos vamos. Yo creo que, bueno, mañana, gracias a Dios que no venimos a trabajar, porque voy a llevar al ingeniero que se siente un poco mal. Esto es en serio, se siente mal el viejo. Lo voy a llevar al hospital, no pasa nada, no sé qué le vayan a dar, pero bueno, no pasa nada. Saludos para Viviana en la ciudad de Sanger, California. Vivianeta, como decía, este de la Garza, ay, Treviño de la Garza, Vivianeta. Ay, señoras, señoritos, se llegó el momento de yo pasarme a retirar, pero los dejo en buenas manos. Llega Tony el Tigre Herrera rugiéndole. Ya en breve me voy. Gracias, que disfruten del fin de semana. Mientras tanto, los vamos a dejar con esta canción que nos pidió Rafael Basulto. Recuerden, hacer el bien sin mirar a quién.

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¿Qué hubo, mis amigos? Buenas tardes. Ya que andamos en la hora de los tigres del norte. Buenas tardes, tu compa Tony el Tigre te saluda. Y de aquí en adelante, toda la hora, puro Tigres del Norte. Radio La Única Mexicana.

0: ¡Sí, señor! ¿Qué hubo? Buenas tardes, damas y caballeros. Vamos a agradecer a mi compa Jackie y al ingeniero que, pues parece que estaba enfermito del estómago. Vamos a ver que se recupere para ya el próximo lunes por acá. Hay algunas personas que nos han llamado para dar algunos remedios caseritos y ojalá que sean de provecho para este muchacho que parece que comió como... como costal desfundado, ¿verdad? Comió de todo. Bueno, ahí hay que se cargue el Jackie, que siempre está muy al pendiente allí de su colega. Vamos a dar las gracias a todos los patrocinadores que tan amablemente están ya patrocinando la cuadrilla 19 de junio, la cuadrilla más padre, a Grasa Tacos el Víctor. 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Ahí está. Vale, vale, pues mi inglés no anda ahí muy bien, pero ahí le estamos haciendo la lucha. 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Y ya están listos ellos para irnos a la cuadrilla el día 19 de este mes de junio, mes de papá, mi compa.
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0: Sí, señor, buenas tardes. Estamos en el mes de junio, en el mes de papá. ¡Ay, qué padre! Ya también estamos en el mes del inicio del mundial. ¡Ay, qué padre! Oye, muchas cosas bien chidas el mes de junio, ¿verdad? Bueno, entre ellas también tengo boletos para irnos al jaripeo con pequeño musical. Esto va a ser el sábado 13 de junio allá en Rancho Los Gavilanes, jaripeo y baile. Llega también los muchachos de banda Zarape y la banda Sol Alegre de El Compa del estado de Colima, México. Ahí le mandamos un saludote, como no. Viene una ganadería muy perrona, que es la ganadería Rancho Dos Primos, y también van a estar los toros nativos de Toro Bravo, así que va a ser dos ganaderías, se va a poner buenísimo. Tengo boletos para este jaripeo, así que ¿quieres boletos? 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Ok, allá los vemos, las caritas. Aquí está Javi. Aprovecho para que mande un saludo para toda la gente allá de tu rancho, allá a todos los de Ciudad Guzmán, a todos los de Laguna de Chapala, a los amigos de San José de las Flores, San José Santa de las Flores, y todos los ranchos.
1: San Martín de las Flores, uh-huh. Está también Cajititlán, está El Zapote, uh-huh. Están varios locales, en varios lugares allí en Guadalajara, uh-huh. Y también las colonias, muchas colonias que hay allí en Guadalajara, el Cerro del Cuatro. Así que saludos también para todos los de Michoacán, ajá, para todos los de Guerrero, para todos los de Sinaloa y toda la gente que es de México.
0: Dale,
1: y
0: pues
1: también
0: ya está.
1: De Centroamérica, Guatemala y El Salvador.
0: Dale de una vez a Salvador.
1: De una vez.
0: Sale pues, muchachos, ahí un saludo para el Cejas. Puro Jalisco, mi compa, la gente de Chapala.
1: ¡Vámonos! ¡Ay!
0: ¿Qué hay, compa?
1: Chapalita, como te quiero.

0: Sí, señor, buenas tardes. Saludos a la gente allá del lago de Chapala, la laguna de Chapala. ¡Ay! ¡Puro Jalisco! Así que ya está el buen amigo Rafael Basulto, es de por allá, de aquellos rumbos. Rafael, ¿cómo estás? Buenas tardes.
1: Muy bien, ¿y tú?
0: Bien, gracias a Dios. Mándale saludos a toda la gente allá de Jalisco.

Sí, señor, ¿qué tal? Buenas tardes, buenas tardes, buenas tardes. Acá andamos el día disfrutando de una tarde calientita, sabrosa. ¿Se antoja? Claro, se antoja una agüita. ¿Una agüita de cuál? Pues de todas, hasta una cerveza, ¿cómo no? Sí se antoja. ¿Verdad? Que se la tome, pues es diferente. Ahí va el saludo cordial allá para la gente que nos está escuchando en la ciudad de Leno. Ah, muchas gracias a la gente de Leno. Un saludo para mi compa Singapur. Ya tenía mucho que no hablaba con mi compa Singapur. Pensé que andaba para allá, para la Poma, pero no anda aquí. Saludos al buen amigo Víctor, a Daniel. Ahí va el saludo también para la gente allá originaria de la Poma, para el Cachetón. Fíjate, un saludo ahí para el Daniel. Saludos también ahí para el Rollito. Y cómo no, para el buen amigo Guadalupe Lupe. Señoras, señores, allá de la Cañada de Ramírez, puro Michoacán, México. Ay, ay, ay, ay, ay. Tengo el saludo también para todos los cumpleañeros el día de hoy. Pásenla bonito, es viernes y el cuerpo lo sabe. 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Solamente la única mexicana chiquea y quiere a nuestra gente, la más cariñosa. La hora de Tigres del Norte, Tigres del Norte.

Y es la neta, compa. Es la neta del planeta. Señoras y señores, ya estamos en el mes de junio, mes de papá. 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Me saludas a Tavo Herrera, que ya trae la camiseta de la selección mexicana bien puesta este muchacho. Qué bueno que está aprovechando este muchacho. Chacho, esta temporada para utilizar su camiseta, como decimos allá en Guanajuato, Bali. Ahorita le voy a poner su rol a mi compa, a Cachetón, la de él, que sea la del Tarasco. Oh, no, mi compa, con todo el gusto del mundo. A mi compa Huitzilopochtli, saludos. Ya lleva los cheques, muchachos. Ya va a repartir los cheques Huitzilopochtli. Le dice que va a repartirlos a los caballeros. Si el caballero no va, si el hombre no va, no se lo va a regalar, no se lo va a entregar a la esposa, que porque luego no le da ni para los chiques. Ni para una cervecita, ni para una soda. Ah, Huitzilopochtli. Él es el defensor, señoras y señoras, de aquellos hombres mandilones, de aquellos hombres que no pueden levantar la voz. El Huitzilopochtli es el defensor de esos pobres hombres, señores. Ahora pues, continuamos con una rola de las clásicas de los Tigres del Norte. Se llama Rosita de Olivo. Rosita, de las canciones que pegaron fuerte y siguen pegando fuerte, de los Tigres, a través de Radio La Única Mexicana, 100.3 FM, la más cariñosa.

Ay, buenas tardes, a través de Radio La Única Mexicana, te saluda tu compa Tony, el Tío de Herrera, de Puritito, Rancho Burras, Prieta, municipio de Acámbaro, Guanajuato, Salvatierra, carretera Salvatierra, Acámbaro, kilómetro número 5, pasando la curvita donde está el mezquite seco y el arroyito. Ahí tienen su humilde rancho, poquitas casas, a la mi papá, a mis abuelos, mis tíos, pero ahí están las casitas. 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